0: Así es que ahí estamos, saludos, saludos a la lista negra y a los rockeros 100%. Ahí estamos siempre escuchándoles. Pues ahí cuando puedan.
1: A ver, notas de voz, amigo, notas de voz.
2: Buenos días, Carlitos, larga vida al rock.
1: Es de la mañana, es de la mañana. A ver, aquí tenemos a Beto.
3: Hola, buenas tardes, Carlitos.
1: Buenas tardes.
3: ¿Crees que me podrías complacer con una canción de La Maldita de Adrenalina, porfa? Aquí viene la pregunta del millón de todos. ¿A quién vas a apoyar? ¿A la Argentina de Messi o a la España de Yamal? Saluditos ahí. Para los madridistas anti-Messi, Carlitos, la Argentina de Messi o la España de Yamal, saluditos ahí.
1: Ok, bueno, a ver si hay algún alguien que quiera responder ahí, ¿qué dice el amigo? ¿Algún alguien que le vaya al Madrid y sea anti-Messi? A ver, Carito Espínola, ¿qué tal?
4: Es cierto, saluditos a todos los galenos y galenas que aparte son rockeros y que tienen buenos gustos musicales. Y que con esa pasión que van a rockear a los conciertos del hotel, también le ponen amor y le ponen cuidados a todos sus pacientes. Así que saluditos para todos ellos, ¿verdad? Que esa energía y ese fuego que les caracteriza, pues se extienda a todos sus pacientitos, ¿verdad? Con esa energía. Saluditos.
1: Ok. Aquí tenemos a Max Blacken también, Boulevard del Ejército topado, dice.
5: Qué onda, Carlitos? Aquí estamos pendientes ya, el tráfico pues ya flor de piel, ya de salida para nuestros hogares. Solo pedirte ahí que poner algo de Trash Crossover de Inhumanos, esto se llama Mr. Trash, es un proyecto que tenemos ahí con Ricardo Peraza, ex bajista, bueno, bajista actual de Emors, solo que están en reposo, ¿verdad? Y mi persona, es un proyecto crossover Inhumanos, la canción se llama Mr. Trash.
1: Ok, perfecto.
6: Hey, buenas tardes, Carlitos, mucho gusto de saludarte. Hace un montón que no te saludaba el doctor Barahona, aquí ahorita en Soyapango, deseándole muchas felicidades a los colegas. Y pues fue un robo de Iván Barton, un robo de corazones, un robo de cariño, un robo de amor. Mis respetos por el árbitro, Seid.
1: Ajá.
6: Representar ante dos potencias grandes, vos sabes. Mañana gana Argentina.
1: Ok, bueno. 6:06, señores, regresamos en breve con más Rock del Barrio. Ya vuelvo, no te vayas.
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9: Muy buenas noches a todos. Paz y bien al regresar a casa o al salir de casa. En esta noche, el Señor también ha sido nuestro refugio y torre fuerte delante del enemigo. Habitaremos en tu tabernáculo, Señor, por siempre. Estamos seguros bajo la cubierta de tus alas. Gracias, Dios, porque has caminado con nosotros este día. Nos has bendecido, nos has dado de comer, nos has abrazado. Cualquiera que sea la situación, la circunstancia, nosotros habitamos en ti, Señor, y tú eres nuestro Dios. Gracias, Señor, por este país hermoso. Bendito sea el Salvador desde ahora y para siempre. Bendito sea el Salvador desde ahora y para siempre. Bendito sea usted donde quiera que escuche esta oración, que regrese en paz a su casa y pueda descansar, porque el que nos guarda no duerme. Declaramos que estamos rodeados por la paz y el amor de nuestro Dios, que sus ejércitos de ángeles cuidan nuestro sueño y que usted y yo nos vamos a levantar en la esperanza de fe, en la batalla que Cristo Jesús ya ganó por nosotros. En el nombre de Jesús sean bendecidos y que su descanso sea en paz. Muy buenas noches a todos.

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2: 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Son las
3: 18:09.
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1: 18 horas, 11 minutos.
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0: Era la voz de El Machín y la música de la banda En Memoria, que es prácticamente los integrantes de Renegado, pero con la incorporación en la voz de Machín, ahí se convierte a En Memoria. Y ahí teníamos la canción El Prisionero, que me la acaban de pedir a través de la línea para el amigo que la solicitó. Vaya, ahí estaba sonando, mi amigo, su rola. Ya veo que se la programé. Vaya. Carlos Castillo, ¿qué tal?
1: Hola, hola, Carlos, ¿qué tal? ¿Cómo estás?
0: Muy bien.
1: Hey, muchos aficionados, vea, de diferentes selecciones, Argentina ante Argentina, Francia ante Francia. Pero nosotros solo deberíamos hinchar por la selecta. Ahí, como dicen todos los colegas, a pelearse cuando alguien hable mal de la selecta, ¿verdad? No, somos masoquistas, creo yo. Pero es la única selección que tenemos, señores, hay que apoyarla. Así hayan dado pena en este eliminatorio, bueno, esperemos en 3 años otra vez, a ver si logramos estar en la hexagonal, octogonal, como sea. Larga vida al rock y a la selecta.
0: Ok, larga vida al rock, amigo. Así es. Mira, es que eso es lo nuestro. Nos guste o no nos guste, ¿y para dónde, pues? Ahí entra un tema de identidad, amigo. Identidad, eso es algo que para lo cual no muchos están preparados para ese tipo de conversaciones. Pero hay un tema de identidad ahí, sobre lo nuestro, lo que realmente nos da identidad, lo que nos representa realmente. Pero bueno, ahora nos pueden gustar un montón de cosas, ¿verdad? En el exterior. Pero bien, es un tema bien amplio. A ver, vamos aquí, señores, al 7644-1029. ¿Quién más se comunica? El señor Fausto Vergara. Fausto, el gurú.
2: El árbitro esta vez, ¿verdad? Qué bueno. Qué bueno, que es lo único que sobresalimos. A ver si cuando amplíen esto, casi 200 selecciones, va El Salvador, ojalá.
0: Tal vez, hombre, cuando lleguemos a las 1000, Fausto, ahí vamos. No, anda. Por la calle de la amargura nuestro fútbol, ¿verdad? Pero es el de nosotros. Dimos como nuestra familia, hombre. Nuestra familia podrá ser, no ser la mejor y todo, pero es la nuestra. ¿Y para dónde, pues? Yo peleo por mi familia. Ni modo, no es la mía, pues. Sixto Paz, ¿qué dice? No, hombre, Sixto Díaz se llama el hombre. ¿Qué tal, Sixto? ¿Cómo estás?
3: ¿Qué pasó, Carlito? ¿Cómo estamos? Esperamos que estemos originales. Mirá, ¿crees que no me puede hacer el favor de ponerme una cancioncita de Torniquete, el Loco Mosh? Y aparte de eso, que se quedó la mejor selección supuestamente porque iba todo original.
0: Sí, pero se quedó una grande.
3: España no es tan fácil tampoco, ¿no? Porque se lleva su calidad de jugadores que tiene también. Pero claro, ahí estamos. Mañana le vamos a Argentina y ojalá Argentina pase a la final y que será una final latina, digamos, o hispana, como sea, pero estamos original ahí. Y saludo a los que están oyendo a Rock del Barrio, a los Caladeros. Sixto Díaz de Astoria, saludos.
0: El mero Sixto Díaz. Saludos, Sixto. No, Sixto Paz es otro. Mira, sería una final de habla hispana realmente, ¿verdad? Si gana, logra pasar a Argentina mañana, que yo lo veo complicado porque es poderosa la selección inglesa, hombre. Pero bueno, a ver qué tal, a ver qué sucede mañana. Carlos Brand, ¿qué tal?
4: Hola, Carlitos. Y la que ganó Inglaterra la ganó con un gol fantasma. Saludos.
0: Pero imagínate en aquellos tiempos, ¿cuál bar? ¿Cuál cámara de alta definición y todo, verdad? En los 60.
5: Radio Astral, me complaceme allí con la canción El Prisionero de En Memoria.
0: Sí, ahí sonó, amigo, ahí sonó En Memoria con El Prisionero y la voz de Machín.
6: Ahí para el brother que dijo la Argentina de Messi o la España de Yamal, va a ser la España de Yamal contra la Inglaterra de Bellingham.
0: La Inglaterra de Bellingham. Ok. Vamos a ver. Lluvias de ovni, dice por acá. Aquí tenemos también a Francisco Martínez, ¿qué tal, Francisco?
7: Hola, Carlos, ¿qué tal? ¿Cómo estás? Qué sorpresota la de ahora, España descalificando a Francia. Pues así es el fútbol.
0: Para mí fue sorpresa también, viejito, ¿verdad? Para mí, si alguien ya lo sabía, ey, lo felicito por esos dotes de vidente, ¿verdad? Pero no, yo pensaba que iba a ganar Francia.
7: Y mañana yo esperaría que Argentina elimine a Inglaterra. Pero bueno, eso es lo que uno quisiera. Ajá. Mañana sabremos quién avanza. De ser así, pues sería una final inédita, ¿verdad? Finalísima.
0: Sí, sí, sí.
7: Campeón de Eurocopa versus campeón del mundo y campeón de América. Así que sería, digamos, como fenomenal. Por el otro lado, si avanza Inglaterra, se redita la final de la Eurocopa 2024, en la cual España venció a Inglaterra 2-1.
0: Ajá.
7: Sea lo que sea, vamos a tener una final, un super partido el domingo. Así que ojalá que pase Argentina.
0: Sí, tenés razón con lo que apuntás, viejo. Sería reedición de la Euro si gana Inglaterra mañana. España contra Inglaterra, como bien lo dijiste, gracias por el dato, ganó España 2-1, ¿verdad? La Euro. Así que sería reedición de Euro, sería una final europea, Euro, simplemente Euro. Potencias, sí, potencias. Pero Euro. Así que en el caso de ganar Argentina mañana, sería una final, como bien lo apuntabas, inédita, de habla hispana, creo que son las características, y con estilos diferentes, dos estilos distintos, ¿verdad? Sería América contra Europa, aunque ambos hablen español, ¿verdad? A ver, ¿qué dice Faustino?
8: De Vía Rock, señor Miranda, gurú del rock, saludito a la lista negra de los jinetes del apocalipsis mínimo. Se fue la France, ¿verdad? Qué bueno, la verdad, y era hora que lo bajaran de la nube. La France jugaba bonito, pero hoy España le ganó, lo bailó y sí, se echó un partidazo. Vamos a ver qué tal mañana la Argentina de Messi con Inglaterra, que es un equipazo también. Sí, vamos a ver quién gana mañana. Vea, favor, si te puedes poner bolo y solo de red, pues ya que estamos ahí en la franja estrella nacional. Voy a entrar al parqueo, madrecita. Voy a poner las intermitentes a donde te dejé para parar ahí, para que te puedas subir.
9: Hey, ¿cómo estamos, Carlitos Miranda?
0: ¿Qué tal?
9: Un saludito ahí a toda la banda metalera. Una tarde lluviosa, poco acolorada, pero ahí va bajando la temperatura. Hey, con respecto a chamaco ahí que habló, pues Argentina, Dios, apoyando a Argentina. Y para el chamaco que dice que hay que apoyar a nuestra selección, hey, viejo, quemadas del lomo que me iba a pegar, viejo, Vietnam, apoyando a la selecta siempre, hermano, siempre. Pero acordate que uno desde pequeño, pues yo vengo viendo USA 94 y desde pequeño he apoyado a Argentina, hermano. Así es de que son gustos, ¿me entendés? No sé, vos podés apoyar a Portugal, podés apoyar a Brasil, Inglaterra, España. Ahora España es como una moda ahora. No, viejo, no es como Argentina, no es como una Brasil, es pentacampeón. ¿Me entendés? Larga vida al rock, viva Argentina, viva el Goat, viva Lionel Messi, toda la Argentina.
0: Okay. Bueno, ahí está, bueno.
9: Carlitos, poneme por favor ahí. Maldita cantina o tecontrolo.com. Pashback,
0: ok.
10: Hola, Charlie, disculpa, ¿será que podés poner Hermanos en el Dolor? Fíjate que me acaban de comunicar que un amigo mío acaba de partir a Albalaya. ¿Podrías ponerme esa canción? Saluditos a toda la banda.
0: Ok, lo siento mucho por tu amigo. Bueno, aquí tenemos a Siri. Adelante, Siri.
11: Hola, Carlito. Buenas tardes.
0: Buenas tardes.
11: Buenas noches ya a toda la audiencia del Astral. Hey, Carlitos, nos salió mal nuestro pronóstico, pero ganamos. O sea que ya vi que me funciona esa técnica de apostarle a ganar al que no quiero que gane. Así es que espero que mañana gane Argentina. Y en esas esperamos una final Inglaterra-España.
0: Ajá.
11: O sea, ese es mi pronóstico ya para la final. Saludos, Carlitos. Hoy Euro. Te voy a pedir si me puedes poner algo de Saratoga, Las Puertas del Cielo. Tal vez me programas ahí. Saludos, Carlitos.
0: Ok.
11: Ya escuché que estás programando Rock
0: Nacional,
11: del Barrio, Carlitos.
0: Sí, nacional.
11: Pues ahí lo que tú quieras.
0: Ok, perfecto. Bueno, a ver, vamos en este momento, señores, a cerrar este bloque con algo de los señores de Araña que me pidieron. Vamos al disco Teotel. Aquí está Araña en Rock del Barrio.

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2: 18:35.
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1: Rock salvadoreño, señores, continuamos a las 6:37 aquí en Astral, la estación del rock. Fíjate que estoy viendo unas declaraciones acá luego del partido que se jugó hoy, la semifinal de Francia contra España, y declaraciones del técnico Didier Deschamps. Me parece desacertada realmente la postura del entrenador. Hay una parte donde está en la conferencia de prensa luego del partido y dice acá: haré una pregunta, dice, ¿el árbitro posee el nivel para dirigir una semifinal de la Copa del Mundo?

0: árbitro, no, por una derrota. Sí, yo sé pues que obviamente duele una derrota, quedarse fuera en una instancia como la Copa del Mundo, cuando yo creo que hasta ellos mismos pensaron en que iban a llegar a la final y iban a ser campeones. Pero echarle la culpa al árbitro, no, señor Deschamps. Se vio mal ahí. Y miren, obviamente él no conocerá a Iván Barton, pero Iván Barton, el salvadoreño que pitó hoy, ya ha estado en el Mundial, estuvo en el Mundial pasado en Qatar, ha arbitrado también otras competencias internacionales como Copa Oro, como Mundial de Clubes, como Copa de Naciones también de nuestra región. Entonces, o sea, Iván Barton no solo pita en la liga salvadoreña, ya, aunque probablemente el entrenador de Francia no lo conozca, pero referirse a él así como de una forma, no sé, con cierto menosprecio, creo que no está bien. No está bien para un entrenador del nivel de Didier Deschamps. Sí, porque al final se ha visto el trabajo, no vamos a decir que fue algo espectacular o que... No, pero creo que hizo un buen trabajo el árbitro. Más allá de que soy salvadoreño, si en algo hubiese fallado Iván, creo que lo estaríamos diciendo, ¿verdad? Sí, pero se equivocó acá, pues cometió este error, que fue un error que a lo mejor incidió en el resultado. Bueno, pero me parece que lo hizo bastante bien. Creo que Iván Barton hizo un muy buen trabajo. Como digo, pues si no le quieres poner excelente, no le pongas en la nota excelente, pero creo que ha hecho un buen trabajo el árbitro nacional. No. Ahí sí creo que... para un... Me extraña por el nivel de entrenador que es Didier Deschamps. Repito, es un gran entrenador, es un campeón del mundo, pero... ningunear así al árbitro salvadoreño, creo que no se vale, señor Deschamps. Vamos a ver qué tenemos por acá. Número con terminación, aquí tenemos a Siri, que dice: el trabajo del árbitro estuvo súper bien, dice, la nacionalidad no tiene nada que ver. Sí, lo dijo así como de manera peyorativa, ¿verdad? Y el árbitro de hoy, le dice al periodista, ¿tenía el nivel para pitar una semifinal del Mundial? O sea, le hace la pregunta el entrenador al periodista, así como refiriéndose de una manera peyorativa, con menosprecio hacia Iván Barton. Creo que no está bien eso. Sí, me parece que es una forma irresponsable. Un entrenador se hace cargo de una pérdida y asume la responsabilidad. Creo que un buen entrenador, un entrenador pues profesional, lo hace de esa forma. Y pues asume la responsabilidad cuando hay un desacierto, cuando hay pues una crisis o cuando hay una derrota importante como la que ha sufrido hoy Francia.
1: El último audio, sorry Charlie. Ando así, unos mandados trayendo a mi madre.
0: Ok, dale. William Orellana, ¿qué tal, brother?
2: Qué hola, Carlito, ¿cómo estamos? Buenas tardes. No, realmente Didier Deschamps, o sea, una falta de respeto a Barton. O sea, en general, tiene que dejar de ser mediocre, man. O sea, el tipo echándole la culpa literalmente a lo que fuese, ¿verdad? O sea, la realidad, pues le ganaron bien, los dominaron, dos goles. No podemos decir que fue una jugada polémica la que decidió todo el partido, no. Si los últimos 5 o 10 minutos, Francia quedó bailada, man. ¿Qué pasa? Que su equipo ya no dio para más. O sea, andaban con la de realidad alterada creyendo que eran campeones del mundo y la verdad, pues no te alcanza más que para ser tal vez cuarto o tercero, ¿ve? O sea, por el nivel que andan ahorita, man. O simplemente tuvieron una mala tarde. O sea, así de fácil, pues, pero realmente... pues sí, primero hay que jugar los partidos antes de sentirse campeón del mundo, pues, y siento que ese fue el error de Francia, pues jugaron mal y ahora echarle la culpa a Barton, tampoco, hay que tener respeto, siento yo, o sea, no podemos decir que fue así una situación polémica, pues.
0: No, claro que no. El primer gol es un penal, es que el primer gol es la, la,

0: que Siñé le pega la patada, ahí no sé, no hay controversia, no hay algo de apreciación arbitral o algo que estuviera así como que parece que sí, parece que no, ¿verdad? Bien ambiguo, no, sí es, o sea, claro, el central intenta el despeje, pero el reglamento lo dice ahora que ese es una, si hay un contacto de esa forma en el área, es un penal. Y por eso es que Barton no lo duda y lo pita. No hay, me parece que ahí no debe haber una controversia. Ahora el segundo gol igual, ¿qué le vamos a recriminar al juez principal, a Barton, verdad? O sea, 2-0. El que no haya tenido Francia reacción para poder siquiera empatar, ya no es culpa del árbitro. De verdad que no, ahí sí creo que no. Pero los pretextos, ¿verdad? Pero por eso repito, para un profesional de la talla de Didier Deschamps, creo que no le queda bien un pretexto de esa naturaleza.
1: No podemos negar algo. A los salvadoreños nos gusta muchísimo el fútbol español. Pero tampoco, no influyamos. Francia fue sometida, literalmente. O sea, porque fue una España superior. Así de fácil. Bueno. Hasta aquí mi humilde opinión. Larga vida al rock.
0: Sí, no, igual pienso, fíjate. Concuerdo con vos, William. Realmente, pues, llamarle si quieres una mala noche. Pero la cosa es que el rival lo superó. Sí, lo superó. Y no, creo que no tiene nada que ver el arbitraje ahí.
2: La verdad, el trabajo de Iván Barton estuvo bueno. Creo que no influyó en ninguna jugada a favor de ninguno. Francia jugó quizás el peor partido del mundial y tuvo que ser precisamente ni modo el de la semifinal. Así que ni modo, España, mañana hay que esperar el Inglaterra-Argentina a ver qué pasa. No se cumplió mi pronóstico, como te dije, en la mañana, y ni modo. Habrá que esperar al rival de España el día de mañana. Y bueno, para seguir con el rock del barrio, pues algo de Víbora. Si te vas, algo tranquilito, viejo. Saludos y larga vida.
0: Ok.
3: Bueno, hola, saludos, Carlos. La verdad que no tiene nada que reprocharle el árbitro, independientemente que sea salvadoreño, pitó bien el cabroncito, realmente. Que Francia no jugó a nada, otra cosa, lo destruyó España, realmente. Jamás me esperé que lo hubieran agarrado así, realmente. Saludos, larga vida al rock y ponete algo ahí de una voz femenina, lo calmen. Se me van los nombres ahorita, pero escuchemos voces femeninas nacionales. Saludos, larga vida al rock.
0: Ah, vaya, excelente amigo. Sí, hombre, buena propuesta. Ya te programo algo femenino. A ver, te voy a programar a Naner, ¿te parece? La banda Naner, una banda de metal sinfónico nacional. Ya te voy a programar aquí con la voz de Gaby. Así que ya la vamos a programar. Sí, volviendo al punto, no he visto toda la conferencia de prensa, quiero decirlo, pero hay un punto dentro de la conferencia donde sucede esa situación, en la cual hace la pregunta el entrenador, así de una forma, me parece despectiva, hacia el árbitro salvadoreño. Y no, señores, hay que aceptar, ¿verdad? Pero es que dicen que, ¿cómo es que dicen que cuando se crearon los pretextos, desaparecieron los errores, ¿verdad? A ver, ¿qué dice por acá? Vamos a ver, tenemos al número 1453.
4: Hey, Carlito, buenas noches. No, Carlito, en lo personal ahí pues Francia no tiene nada que reclamar. Simple y sencillamente fue dominada de principio a fin. Dos goles súper legítimos, o sea, no hay nada que reclamar. No sé si fue una mala tarde de ellos, pero España fue superior. Fue superior. Yo en lo personal apoyaba a Francia, pero fueron superiores los españoles. Ahí no hay que hablar. Es bien sencillo culpar y buscar un responsable, ¿verdad? Lavarse las manos y ahí sí, Deschamps está mal, está errado.
0: Sí, ahí no estoy de acuerdo con ese punto. Como digo, no he visto toda la conferencia, no sé qué más pudo haber dicho. No sé cómo él argumentó, porque me imagino que le hicieron preguntas al respecto de eso, la prensa. No sé cómo argumentó todo lo demás, pero ese punto sí que estoy viendo por ahí en redes no me gustó. A ver, ¿qué más tenemos por acá?
5: Saludos a la lista negra. No, hombre, Carlitos, ese partido estuvo bueno. Ese técnico de Francia, la única que quizás se puede dudar del partido es la roja que no le sacaron a Olise. Pero de ahí, Barton, excelente trabajo.
0: Sí, hay una...
5: Te fijaste, no fue ver ni ver la cámara del VAR, ni nada, en todo momento lo manejó y no influyó. Es malos perdedores los franceses.
0: Sí, tenés toda la razón. Por eso decía, no vamos a decir que fue excelente 10, pero creo que fue bastante bueno dentro de lo para el nivel de partido tan importante que era. Pero tenés razón en ese punto. Hay una falta fuerte sobre... Es de Olise sobre el capitán, sobre... ¿Cómo se llama? Rodri, el capitán de los españoles, pero no hubo tarjeta y fue nada más, marcó la falta y ahí todo siguió bien. Dichosamente no, el capitán español pues no sufrió ninguna lesión ni nada, pero el tipo de entrada sí es una planchita, y quienes han jugado saben qué es eso, ¿verdad? Una planchita al tobillo es fuerte la entrada. Sin embargo, digo, no lo agarró bien, no hay foto, incluso ya hay fotos y todo, y hasta se le ve un poco torcido al momento del impacto, pero es dichosamente no trascendió, ¿verdad? Sigo jugando Rodri y todo tranquilo, no hay ningún problema, pero sí la entrada fue fuerte y bien pudo ameritar una tarjeta ahí que no la sacó Iván, en contra de el francés Michael Olise. Así que ese punto tal vez lo puedo, pero fue en contra de Francia. Debió ser en contra de Francia, incluso una tarjeta ahí. Pero bueno, señores, a ver, ¿qué más? Miguel desde Pensilvania.
6: Aparte de todo, Carlito, los comentaristas, los narradores del partido, pues no encontré ni una crítica sobre el arbitraje. Es más, aplicó bien el reglamento, pues en el último gol. Había falta y él aplicó la ley de ventaja, porque así es pues en el fútbol, no perder el tiempo y aprovechar las oportunidades, y ningún comentarista, ningún narrador dijo lo contrario, dijo bien por el árbitro contrario, así de que mala onda por ese entrenador, pues hay que se trague todo lo que puede haber dicho, pero no es porque sea de mi nacionalidad, pues, pero bien el arbitraje, está bien comentado con unos por ahí, pues, y están de acuerdo, no siendo El Salvador, pero están de acuerdo. Estamos, Carlitos.
0: Sí, mira, es que no tiene que ver con la nacionalidad. Sobre todo, pues acá, cuando estamos en un medio, creo que hay que tratar de ser lo más objetivo que se pueda, ¿verdad? Y más allá de que el árbitro es nacional y que lo apoyamos por eso, pero no se trata de eso, de la nacionalidad, no, sino que el trabajo estuvo acorde a las circunstancias, ¿verdad? Me parece. Y si hubiera cometido un error, repito, al menos yo lo hubiera dicho acá, hey, sí, mira, hizo bien el trabajo, pero bueno, hubo un error, ¿verdad? Pitó un penalti que no era, o a lo mejor, qué sé yo, hizo otra cosa, como lo que estamos mencionando ahorita, ¿verdad? De una falta fuerte sobre el capitán Rodri. Hasta ahí, ¿verdad? Pero por lo demás, creo que fue un buen trabajo. Así que, bueno, señores, vámonos entonces, un poco más de música, voces femeninas nos dijeron, bueno, vamos a escuchar acá entonces a Naner con la voz de Gaby Benítez, y el tema Oda a mi Patria, para quien estaba pidiendo voz femenina aquí en esta recta final ya de Rock del Barrio, en edición de martes 14 de julio. Señores, aquí está Oda a mi Patria.

0: Ok, señores, estamos hablando Oda a mi patria con Naner, cuando ya casi nos marchamos. Últimas notas de voz y nos despedimos. Despedimos este rock del barrio. A ver qué tenemos por acá. Alex Meléndez, ¿qué tal, Alex?
1: Buenas noches, Carlitos. Buenas noches a la audiencia de Radio Astral. Bueno, no tuve la oportunidad de ver el partido por cuestiones laborales, pero solo vi, a decir verdad, uno como 15 minutos y España estaba dominando a Francia. Y ya se había dicho de que Francia podía ser derrotado por España o ya sea por Argentina, por el nivel que se pensaba que ellos eran los grandes favoritos. Y tampoco me considero que haya sido una sorpresa que España le haya ganado, porque España tiene esa característica del juego de tocar el balón, y el Francia no tiene muchos jugadores con cualidades de marca, entonces. Y los cuatro que se pensaban que iban a ser explosivos adelante en los contragolpes andaban con la pólvora mojada, y ni modo, que no se quiera excusar con el árbitro, porque hasta donde sé Barton hizo un buen trabajo. Algunas faltas que pudo haberlas sancionado con amarilla, pero fue en contra de Francia, no en contra de España. Así que tienen que aceptar, Carlitos. Y yo creo que sí, España es el gran favorito. Buenas noches, Carlitos. Larga vida, sí, larga vida, rock, claro. Larga vida, rock del barrio.
0: Concuerdo, sí es, por el momento es gran favorito España.
2: Así es, Carlitos. Como te dije, Francia no jugó. Jugó pésimo, jugó mal. Entonces siento que venir a echarle la culpa a terceros aquí si no cabe. No ha habido favoritismo, no ha habido una jugada polémica. Fue una jugada bien clara, ocupando la regla. Fue penal, se cobró, no reaccionaron. Cayó el segundo, tampoco reaccionaron. Jugaron parados, no se les vio nada. Así que las fichas claves de Francia no brillaron. ¿Qué hay que reclamar? Que jugaron pésimo nada más. Pero ahí echarle la culpa al árbitro, nada. Eso no.
0: Ok. Bueno, Yata, ¿qué tal, Yata?
3: En el bachillerato siempre había un bicho topado, que se iba con el grupo de los inteligentes y pasaba el año, ¿va? Algo así es ahora el efecto Lamin Yamal, malísimo, pero ahí va, está en la final y posiblemente hasta quede campeón del mundo. Ojalá que Inglaterra haga lo suyo contra Argenfifa y en la final pues también los aterrice a los españoles, por el bien del fútbol. Inglaterra, salva el fútbol.
0: Bueno, ya se volvió inglés aquí el buen amigo Yata. Yata el inglés, excelente. Bueno, señores, vamos cerrando ya la tienda porque ya se nos agotó el tiempo. Gracias por la sintonía. A ver, vaya, vamos a programar la última, pues. Voces femeninas, me dijeron, vaya, cerremos con esto, pues, a cargo de Metatron. Vamos a escuchar aquí a De Sol Martínez en la voz. Gracias por la sintonía, señores. Nos encontramos mañana en el Morning Rock de Astral. Espero tu sintonía mañana temprano. 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Esto es Instinto Guerrero a cargo de Metatron. Mi nombre es Carlos Miranda. Gracias. Larga vida al rock nacional.

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1: 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Son las
2: 19 horas, 8 minutos.
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0: cuando falta un minuto para las 6. Señoras y señores, esto es Morning Rock. Vamos a regresar en breve. Traemos más musicón, traemos contenido esta mañana de miércoles. Así que vamos activándonos a través del 7644-1029. Espero tu nota de voz en esta mañana de miércoles. Ya regresamos con más en Morning Rock.
1: La

Nosotros que habitamos al abrigo del Altísimo y moramos bajo la sombra del Omnipotente, diremos a Jehová, esperanza mía y castillo mío, mi Dios en quien confiamos. Tú nos libras del lazo del cazador, de la peste destructora. Con tus plumas nos cubres y debajo de tus alas estamos seguros. Escudo y adarga es tu verdad. Tu palabra es la verdad. No temeremos terror nocturno, ni saeta que vuele de día, ni pestilencia que ande en obscuridad, ni mortandad que en medio del día destruya. Caerán a mi lado 1,000 y 10,000 a mi diestra, mas a mí no llegará. Gracias por este nuevo día, Señor, por tu palabra que es eterna, es palabra de verdad. Gracias, Señor, por este sol maravilloso que nos saluda. Gracias por la vida, por la salud. Gracias por cada salvadoreño y extranjero que mora en este país de bendición. Declaramos que Jesús es el Señor del Salvador. Jesús es el Señor del Salvador. Jesús es el Señor del Salvador. Bendita esta tierra, porque Jesús es su Señor. Gracias, Señor, por esta tierra de multiplicación y este cielo de bendiciones. Gracias por esta familia de tu corazón. Gracias, Señor, por nuestro presidente. Declaramos el bien, paz y mucha salud para nuestro presidente. Lo bendecimos. Bendecimos su familia, bendecimos su gobierno, su gestión, en el nombre poderoso de Jesús. Sea bendito usted donde quiera que escuche esta oración y el favor y la gracia de nuestro Dios lo abracen en este día. En el nombre de Jesús.

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10: 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Esto es Morning Rock. Buenos días, bienvenidos para quienes se van integrando recién a la sintonía en este miércoles de mitad del séptimo mes del año 2026. 15 de julio, señoras y señores, y aquí estamos acompañándote con nuestro espacio Morning Rock a través de Astral. Quédate con nosotros, traemos buen musicón, por supuesto, aquí todo es acompañado de rock. Y por supuesto vamos a tener una plática interesante, vamos a tener contenido, vamos a tener cosas importantes, señores, en este miércoles mundialista, donde se viene un partido poderosísimo en las semifinales del Mundial Estados Unidos, México y Canadá 2026. Así que quedan nada más ya tres encuentros ya nada más. Este de semifinales, próximo sábado el partido por el tercer puesto y la gran final el domingo, donde ya está instalada la selección española. Así que hoy sale el segundo finalista. Puede ser Inglaterra o puede ser Argentina, señores. Tremendo partidazo el que se viene hoy a la 1:00 p.m. en el estadio de Atlanta. 1:00 p.m. hora de Centroamérica, de El Salvador, por ende. Ismael El Fat, el árbitro norteamericano que va a dirigir como juez principal este encuentro entre ingleses y argentinos. Bueno, ya vamos a empezar a ver la onda de los pronósticos, cómo anda el sondeo de los pronósticos en esta mañana de miércoles aquí con vos, precisamente, que sos, sabemos que sos hincha del fútbol también. Fernando Cortés, ¿qué tal, amigo? ¿Cómo estamos?
11: Buenos días, Carlitos Miranda, gusto saludarte en este miércoles de media semana. Serías tan amable de complacerme con una canción de Hispano Rock bajo control de Rata Blanca. Aprovechando, te comento que carretera Comalapa, sumamente fluido, Carlitos, se pone un poco más lento pasando el puente de los Planes de Renderos, sentido a San Salvador. Ningún percance vehicular, por lo menos a esta hora, 6:00 a.m. en punto.
10: Ok, perfecto, qué bueno, hombre, está tranquilo por el sector, ¿verdad? Gracias, mi estimado Fernando Cortés, por el informe de hoy. Vamos a ver qué dice acá don Ángel Rock.
12: Muy buenos días, Carlitos Miranda, Ángel Rock. En este miércoles Dream, desde el Central Market con las botas puestas, saludando a todos los hermanos Madruga Rocker, a la banda de los Jinetes Apocalípticos, y también, por supuesto, con respeto, con honor, a todos los patrocinadores de la mejor radio del mundo mundial, yeah. Radio Astral. Les agradecemos por mantener esta radio en pie, por mantenerla al aire y hacer de nuestras vidas algo, yeah, con puro poder, ya que estamos por el evento de el concierto de Hispano Rock en el Intercontinental, pues Obus te visitará la muerte. Siempre, por siempre y para siempre. En este miércoles Dream. Larga vida al Astral. ¡Yeah!
10: ¡Yeah, Ángel Rock! Excelente, mi estimado Ángel Rock. Gracias por el saludo ahí a nuestros patrocinadores, a nuestros clientes que creen en Astral para publicitar aquí sus marcas, ¿verdad? Eso es importante, así que gracias Ángel Rock ahí por tomar en cuenta también esa parte importante de Astral. Lástima que esto no lo escuchan, hombre, no lo escucha nadie ahí de gente de las personas de las agencias de publicidad, clientes potenciales. No lo oyen, lamentablemente. Pero alguien que les cuente, hombre, por favor. Aquí nuestra audiencia agradece incluso a los patrocinadores. Eso yo no lo escucho en otras radios. Y miren que siempre he sido oyente de radio. Y pues ya llevo trabajando mi par de días también en este medio. Así que de verdad nunca lo había escuchado en otro medio. William Cabrera, ¿qué tal, mi amigo? ¿Qué dice?
8: Buenos días, Carlito Miranda, ahí en sintonía de Astral, la mejor estación del mundo. Feliz miércoles. Uy, a Carlito ganó España. Increíble, va, los franceses estaban con todo, pero no pudieron. A ver cómo le va ahora a Argentina, ojalá pueda ganar. Va a estar bonito ese duelo de España, si pasa Argentina. Un saludo para los jinetes del apocalipsis y mis hermanos de la lista negra. Carlito, ¿se podrá algo de animal solo por ser indios? Gracias, Carlitos, y larga vida al rock.
10: Solo por ser indios de animal, ok, perfecto. Ya la vamos a incluir, mi estimado William. Bien, aquí vamos con George Santa María, ¿qué tal, George?
13: Buen día, Carlitos Miranda, buen día, Morning Rock, Blacklist, Radio Astral, Madruga Rocker y Jinete del Apocalipsis. Carlitos, mundialito, partidito, a socar que pase Argentina, brother, para que sea la final España-Argentina. Bueno, aquí vamos, camino hacia la capital de Alemania, rumbo al trabajo, Carlitos. Si podemos escuchar un clásico de clásicos, Smooth on the Water, para manejar hacia la capital de Alemania, Carlitos. Para todos y todas los hermanos y hermanas que conformamos esta fraternidad, esta hermandad, esta religión en la cual llamamos rock and roll. Y para vos, Carlitos, mil gracias, como siempre, por predicar la palabra del rock and roll a toda tu feligresía. A los jinetes del apocalipsis, firmes y dignos hasta el tiempo. ¡Que gane Argentina! Y nos vemos en la final. Tal vez, Carlitos, puedo ver la final del Mundial, porque, como te repito, no he visto ni un partido de este mundial.
10: No puede ser, bueno, George.
13: Larga vida, Radio Astral, Morning Rock, larga vida, Carlos Miranda y toda su casa. Bendiciones para todos.
10: Bueno, excelente, George. Ojalá que sí puedas ver el de hoy, hombre. Va a estar bueno el mascón, señores. Inglaterra versus Argentina con un gran morbo, señores. Hay que decirlo, este partido no es un partido más. Hay un contexto bastante importante ahí, antecedentes y demás. Ya vamos a hablar de todo eso. Señores, aquí va Rata, en la estación del rock.

Argentina y su buena música, Rata Blanca y Bajo Control. 6:20. 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Amigos, esta es la música de nuestro programa Hispano Rock. 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

absolutamente todo, señores, bajo control. Inglaterra-Argentina, decíamos, sexto enfrentamiento entre estas dos selecciones en la historia de los mundiales, de los cuales los ingleses han ganado tres de los cinco anteriores. De hecho, la data más reciente que tenemos es el 1-0 en la fase de grupos del Mundial de 2002, en Corea y Japón 2002. Un partido que lo vimos aquí en El Salvador a eso de las, como a las 5 de la mañana. Recordá que ese Mundial, Corea y Japón, fue, bueno, algunos partidos comenzaban a la medianoche, ¿verdad? 12, 1 de la madrugada. Ahí estábamos viendo esos partidos. Bueno, algunos me tocaba verlos aquí en la radio porque estaba en el turno de 12 de la mañana a 6 de la mañana, un turno bien simpático. Corea y Japón, señores, ese mundial. Bueno, ahí ganó la selección inglesa, se impuso por la mínima diferencia a los argentinos. Un golito le metió Inglaterra y se cerró. Argentina, en la época de el Loco Bielsa como director técnico, le mandó 40.000 centros, le tiró a los ingleses y por gusto. Nada que ver, así que ese fue el marcador. La data más reciente en la historia de los mundiales a nivel de selecciones mayores entre ingleses y argentinos. Y bueno, y está también el partido quizás dentro de lo más destacable de este dato que estamos mencionando, de los antecedentes. Está el partido de 1986 en los cuartos de final en México, Estadio Azteca. Pues en un partido bajo el calor del sofocante sol y la altura del DF. El partido 2-1 que gana la selección argentina. Con aquellos famosos goles de Diego Armando Maradona, la mano de Dios y el gol del siglo. Cuando estaba reciente la temática de la guerra que recién acababa de suceder, ese hecho también sangriento, podemos decir, en la historia de estos dos países, en la historia de estas dos naciones, esa guerra por las Islas Malvinas, que también es un parte del contexto histórico que tienen estas naciones. Y que yo sé que los futbolistas, el entrenador, obviamente son profesionales y estos son temas aparte, y no, ellos dicen no, es un partido de fútbol y ya lo deportivo, y está bien, así se tiene que manejar, ese es el discurso políticamente correcto, yo eso diría, ¿verdad? Pero sabemos que hay un contexto ahí, pues todavía por esa pugna geopolítica, podemos decir, entre estas dos naciones. Sí, porque la Organización de las Naciones Unidas ha dejado el caso como pendiente, ¿verdad? Y instando a las naciones para que, ambas naciones, para que resuelvan ese conflicto, pero de manera pacífica. Señores, seguimos, son las 6:26. Vamos a seguir por acá, hombre, también con, teníamos algo de Argentina, aquí tenemos algo de España, que ya está en la final, esperando rival, el domingo, los españoles estarán en la final del mundial. Aquí está Obús, te visitará la muerte.

0: Eran los sonidos de Obús de España en esta mañana de miércoles. Son las 6:30, amigos. 6:30 aquí en Astral, la estación del rock.
1: Por más mañanas así rockeras. Buen día, buen día. Buen ombligo de la semana para todos los rockers. Que el rock, el metal, no nos falten jamás. Larga vida, Charlie, larga vida al Astral y a todos los radioescuchas, a todos los Astral escuchas. Buena onda. Servicio social ahí, necesito ayuda. Me estoy dejando crecer el pelo, pero necesito darle mantenimiento. Pero me da miedo ir a cualquier peluquería. ¿Alguna recomendación ahí, colegas? De alguna peluquería que no le joda el pelo a uno.
0: Vaya, ahí está la recomendación para Charlie Rivas. Brujo Records, ¿qué tal?
2: Hey, Charlie, buenos días. Ponete, porfa, de Papa Bozzi, Part of the Boom, para este miércoles. Saludos y gracias.
0: Papa Bozzi, ok, suena. Hey, ¿qué dice mi buen amigo? El señor Edgar Recinos, el Paila.
3: Buenos días, Charlie, buenas tardes. Edgar Recinos reportándose como siempre. Visto que España llegó a la final y yo vivo aquí en España, poneme el gas de Los Ángeles. Sombras en la oscuridad, si se puede. Gracias, Charlie, larga vida al rock.
0: Sí, hombre, me extraña, Edgar, cómo no se va a poder, viejo. Excelente, Edgar. Ya no te perdás, Edgar Recinos.
4: Buenos días, Cristo Miranda, y buenos días a la radio escucha de la 102.9. Tráfico bastante fluido en la autopista Comalap en el sentido hacia Armando Lejano. Carlitos, ¿me puedes complacer con algo de rock en español, algo de Logos, como Relámpago en la Oscuridad? Que tengan un excelente día y larga vida al rock.
0: Larga vida al rock, Manuel, saludos.
5: Buenos días, Carlitos, buenos días, aquí reportándome desde el Boulevard del Ejército, algo topadito, aquí a la altura de Molsa. Pero bien, ahí vamos. Quería saber si me podrías complacer con algo de Audioslave, Gasoline. Por favor, muchas gracias y feliz día a todos.
0: Sí, hombre, Nelson, con gusto, brother.
6: Buenos días, Carlitos. Buenos días, la lista negra. Y también dándole el tip al amigo que quiere dejarse crecer el pelo. Lo mejor es que no vaya a ninguna peluquería, porque ahí le arruinan el pelo. Mejor, aunque se vea raro, ir al salón de belleza.

0: sí, fíjate, yo porque no tenemos aquí, Charlie, ningún cliente. De normalmente las salas de belleza y todo eso no pautan aquí, ¿verdad? Pero ya vamos a preguntar ahí en la superestrella, ahí en las compañeras de la superestrella. Bueno, señores, son las 6:33 minutos, ya vamos a regresar con más. Ya vengo también ahí preguntando cómo andan con los pronósticos, ¿verdad? ¿Quién va a ganar hoy? ¿Será que Inglaterra se instala en la final, señores? ¿O será que Argentina sigue adelante? ¿Será? Bueno, ya volvemos. 6:34 la hora, ya vuelvo.
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4: 6:35.
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3: Gracias a la reina Maruchan, señoras y señores, aquí está el reporte de tráfico. Autopista Norte, nos están informando, tiene bastante carga vehicular. Estamos hablando de este sector que viene de Mexicanos hacia arriba, hacia la Universidad de El Salvador, ahí por la zona de la Facultad de Odontología, ese carril hacia arriba. Está ya cargadito, nos están informando a esta hora de la mañana. Vamos a ver, los héroes también, cerca de las Tres Torres, ambos sentidos nos comentan, están bastante cargados. Tráfico bastante denso en el sector. Otra zona de tráfico rojo, la Juan Pablo, ¿verdad? Cargadita a esta hora de la mañana, la Roosevelt, ahí por el Parque Cuscatlán, también nos comentan, todo ese sector está con tráfico rojo a esta hora de la mañana, cuando son las 6:41 en el reporte de la reina Maruchan.
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3: 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Seguimos, señores. Más musicón. Bye, William. Aquí está tu canción, mi estimado amigo. Aquí está Animal y Solo por Ser Indios.

0: Bueno, una canción hasta Madrid para Edgar Recinos, el Paila, que nos solicitó esta rolita de Los Ángeles, Sombras en la Oscuridad. Hola, ¿qué dice nuestra amiga Valerie?
1: Carlitos, soy Valeria y te quería pedir The Thing That Should Not Be de Metallica y Larga Vida al Rock.
0: Metallica, ok, amiga, sale.
2: Hey, recomendación ahí para el colega que se está dejando crecer las greñas. El salón de belleza de Nancy Aguirre, ahí va mi esposa. Y más si sos colochón, esa es la especialidad de ella. Así que, pilas ahí, suerte.
0: Ok.
2: Va a dejar ahí una melena bien rockstar.
0: Bárbaro, bárbaro. ¿Qué tal, Ernesto Perdomo?
3: Carlos, ¿cómo estamos? Buenos días. Ey, por favor, The Trooper, de Leicester Death. Ahora va a jugar Inglaterra. Mercadológicamente, la final sería España-Argentina. Aunque vos sos seguidor de Argentina, pero ahora sería considerado el partido que de verdad va a jugar con una selección de peso, ¿ah? Le ha costado ganarle a otras selecciones, es cierto. Habría que ver por qué, ¿va? Y así ha tenido ayuda, y eso así es. The Trooper, por favor, ahí con Iron Maiden. Chivo, saludos.
0: Bueno, mira, en lo que sí estoy de acuerdo es que sí, realmente no ha jugado hasta el momento Argentina con una selección de peso, como dijiste. ¿Verdad? Igual que Francia ayer, y realmente le pasó factura. Francia también había tenido un camino similar al de Argentina, similar en cuanto a las selecciones a las cuales se había enfrentado. ¿Verdad? Solo que ahí no mencionamos ayuda de nada, ¿verdad? Pero bueno, el punto es que también había tenido un camino bastante accesible, podemos decirlo de alguna forma, igual que Argentina. Pero ahora sí, ahora se va a enfrentar a un rival de élite, la selección argentina, y pues... No, yo por eso digo, miren, la favorita es Inglaterra para este partido en cuanto a lo deportivo. Vamos a ver, señores, estábamos hablando de que hay todo un contexto, antecedentes deportivos y no deportivos también, que enmarcan este partido de Argentina contra la selección de Inglaterra. Recordemos ese juego del famoso juego recordado de la mano de Dios con Diego Armando Maradona, 2-1 en el Estadio Azteca. Decíamos, unos años después, fue en el 86, había pasado nada más unos años de la Guerra de las Malvinas. Muchos se preguntarán, bueno, y esta guerra que tanto mencionan y las Malvinas, que hasta las canciones, incluso hoy en día, los temas de los hinchas, hay una canción por ahí que dice la por Malvinas, por el Diego, por la última de Leo. Y, pero ¿qué ondas? Muchos se preguntarán, ¿y qué ondas con eso? ¿Qué es eso de las Malvinas y todo? Miren, esto es una cuestión complicada, digo, porque tuvo que haber una guerra incluso por la ocupación de este archipiélago, que geográficamente está situado más del lado más cercano a Argentina que a Inglaterra. Pero, bueno, este es un conflicto que, bueno, los ingleses dicen que ellos administran estas islas desde 1830 y algo, ¿verdad? Pero Argentina siempre las ha reclamado como propias. Y es así que...

En el año 82 había, pues, vamos a poner un poquito en contexto cómo estaba la onda. En Argentina había una dictadura de Leopoldo Galtieri, un militar, ¿verdad?, que estaba, pues, manejando la nación en ese momento. Y obviamente él quería de alguna forma puntos de la opinión pública, del pueblo argentino. Quería ganar puntos y una de las estrategias que tomó a bien, lamentablemente, realizar es el hecho de lanzar una guerra contra Inglaterra. Estamos hablando de los 80, principios de los 80, 1982, y Leopoldo Galtieri, como para ganar votos entre la población, para ganar puntos, pues hace, pues, esto, como digo, lamentablemente, pues lanza una guerra con el tema esa pugna que existía siempre entre los argentinos por a quién le pertenece este archipiélago, estas islas, las famosas Malvinas, ¿verdad? Y es así como en el 82 se dio esta guerra, donde Leopoldo Galtieri, pues, envía a soldados a que ocupen la isla, pero no se esperaba realmente que también del lado de los ingleses se enviaran también una artillería pesada a contrarrestar esta ocupación. Entonces, es así como del lado inglés, liderados por Margaret Thatcher, primera ministra británica en aquel momento, pues también lanzó su artillería con fuerza naval, fuerza aérea, para sacar a los argentinos de ahí, así que a los soldados argentinos. Y es una guerra, pues, que según cuenta la historia, se perdieron la vida, murieron alrededor de 250 y algo militares británicos, más del doble de soldados argentinos. En determinado momento, pues, cuando sintieron ya el poderío inglés, los argentinos se retiran, perdiendo la guerra en ese momento. Esto obviamente le haría decaer en puntos a Leopoldo Galtieri de Argentina, pues, y al final lo terminaron destituyendo un año después. Pero el punto es que hubo una guerra, mueren, como digo, militares británicos, pero muchos más militares argentinos y unos poquitos civiles por ahí que incluso lamentablemente tuvieron que perder la vida en este conflicto armado por la ocupación de las Islas Malvinas, que vienen administrando y que actualmente todavía siguen administrando los ingleses, pero que los argentinos reclaman como propias. Y repito, geográficamente están ubicadas aquí a unos 500 kilómetros de Argentina, está mucho más cerca que de los ingleses, pero sí, la ocupación política es de los ingleses. Así que esto es lo que se generó, una guerra que duró, ¿qué?, 2 meses y medio aproximadamente, y que dejó este saldo de vidas también, lamentablemente, como parte de la historia de Argentina e Inglaterra. Entonces, esta es la famosa guerra por las Malvinas, de la cual se habla tanto y que muchos hinchas y todo, pues, tienen ese recuerdo, ¿verdad?, de este hecho lamentable, y que realmente, pues, eso es una cosa al margen de lo deportivo totalmente, pero, pues, de alguna forma también entra a este lado de la historia, también a jugar parte en este contexto, ¿verdad? Porque mucho se ha mencionado eso, que en el 86 recién acababa de pasar este conflicto cuando, pues, se dieron estas situaciones de Maradona, y que ya hablamos, el gol del siglo y la mano de Dios, ¿verdad? Pero hablando precisamente acerca de esta guerra, Leopoldo Galtieri aparece en televisión para cuando le declara la guerra a los ingleses. Y es aquí cuando Daniel Melero, músico argentino, estaba viendo la televisión en ese momento, y él empieza a escribir una canción. Al estar viendo a Leopoldo Galtieri, dictador argentino, lanzando la guerra contra los ingleses, y es que comienza a escribir esta canción, famosa canción, que hoy la conocemos con Soda Stereo, pero que fue grabada inicialmente
por la banda de Daniel Melero, ¿verdad? Que es el músico y amigo también de la banda, de Gustavo Cerati. Es original la canción de ellos y bueno, grabada por ellos precisamente. Pero en determinado momento el productor del primer disco de Soda Stereo, del disco homónimo que se titula Soda Stereo, el productor Federico Moura es el productor de este primer disco de Soda Stereo, le propone a Gustavo, mira, ¿por qué no metes esta canción? Aquí no metemos esta canción en el disco que estaban haciendo. Gustavo al principio no le gustó la idea, dijo, no, ¿para qué vamos a meter una canción de otra banda? Pero bueno, escuchó la rola, ok, pues incluyámosla, le puso su toque Soda Stereo, la grabaron y la incluyeron en el primer material de la banda argentina, que nos va a visitar, por cierto, en noviembre viene Soda Stereo a nuestro país. Pero volviendo al punto, esta canción está, digamos, matizada, está disfrazada en un contexto que lo escribió así Daniel Melero como romántica, pero que de romántica no tiene nada. Él estaba viendo al dictador Leopoldo Galtieri declarando la guerra a los ingleses, y es así como el escritor Daniel Melero crea este tema con esta letra tan interesante, pero que tiene un contexto totalmente social y que ahora la conocemos. Es el tema Trátame Suavemente, como digo, pues que no es original de Soda Stereo, pero que la incluyeron en su primer material a petición del productor, y que al final Gustavo accede a incluir este tema, que ahora es un tema reconocidísimo dentro de la historia de Soda Stereo. Que parece que es, pues, que le estás hablando a tu pareja, pero no es así realmente. Era Daniel Melero escribiendo, disfrazando la letra de ver a su dirigente, al dictador, declarando la guerra a los ingleses. Trátame Suavemente.

0: Los Encargados es la banda de Daniel Melero, que pues grabó inicialmente la rola y que, como repito, fue propuesta por parte de Federico Moura, el productor, quien es también músico de la banda Virus y que produjo este primer disco de Soda Stereo. Y bueno, básicamente por él, por la idea de él, es que se metió la canción en el primer, en este primer trabajo, en esta primera maqueta de Soda. Pero es eso precisamente, Daniel Melero, la pluma de Daniel, hablándole a Leopoldo Galtieri, el dictador argentino. Alguien me ha dicho que la soledad se esconde tras tus ojos. Sí, él dice que pues le parecía pues un tipo solitario, un tipo sin amigos. Y es a él que le dice, alguien me ha dicho que la soledad se esconde tras tus ojos.
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0: Refiriéndose al traje militar.
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0: Que siempre me pareció gay, decía Daniel Melero, el traje de los militares. Bueno, palabras del creador de este tema, el escritor, el compositor de esta canción, que repito, fue grabada inicialmente por Los Encargados, una banda de synth pop, es una onda diferente, pero bueno, así quedó la canción, con la voz de Gustavo, la batería de Carlos Alberto Fichiquia y el bajo de Héctor Bocio Z. Señores, en ese contexto se mueve el juego de hoy, también Inglaterra contra Argentina en el Mundial 2026. Pronósticos, 7-6-4-4-10-29. ¿Quién va a ganar? ¿Quién crees que gana hoy? ¿Quién va a la final? Eso sí, que no sean muy largos los audios, amigos, por favor. No me vayan a dar el gran discurso a la nación, solo... ¿Quién crees que va a ganar hoy? ¿Será Inglaterra contra España o será Argentina contra España? Ya vuelvo.
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6: 7:09.
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2: 7:12.
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2: Así es, continuamos amigos, son las 7:17 ya aquí en la estación del rock. Pendientes, ya vamos con los pronósticos, ya casi vamos con los pronósticos para el juego de hoy, pero antes tenemos información importantísima con nuestros buenos amigos de la Universidad Modular Abierta, que hoy nos visitan para hablarnos de los posgrados, así que también esto es importante para todos aquellos amigos profesionales ya, obviamente ya graduados, que nos sintonizan, ¿verdad? Y que quieren estudiar un posgrado. Aquí está la UMA ofertándonos todo a disposición, los posgrados que tienen, ¿verdad? Así que le damos la bienvenida a nuestra amiga Carlita Rivas. ¿Qué tal, Carlita? Bienvenida.
3: Pues bien, por acá, buenos días. Ya feliz de estar otra vez con Astral, siempre pues para aquí, expresando de acá, hablando de la oferta académica, siempre feliz de poder estar compartiendo cabina con usted.
2: Excelente, Carlita, gracias. Y también nos visita hoy Ricardo Rivas. Ricardo, ¿qué tal? Bienvenido.
4: Bien, muchísimas gracias. Un gusto estar acá compartiendo con ustedes en Astral. Pues acá a promover la escuela de posgrados con nuestras diferentes maestrías para todos los profesionales del Salvador.
2: Excelente. Bueno, así que amigos que ya tienen su profesión pendientes aquí, paren la oreja, por favor, porque esta información es muy importante para ustedes. Para quienes todavía no conocen la UMA, ¿qué es lo que hace la distinción, que la distingue de otras universidades?
3: Por supuesto. Nosotros, de hecho, somos una institución con más de 45 años de trayectoria en el ámbito académico, siempre pues trabajando para poder ofrecerles a los estudiantes lo que son flexibilidad, tanto en horarios, aranceles. Somos una institución que trabaja también con diversas modalidades de estudio. Esto debido a que nosotros siempre hemos trabajado mucho como esa parte de la flexibilidad, pero también de tener profesionales competentes que puedan manejar el rubro laboral, pero pues enseñándole siempre pues la parte teórica, ¿no? Trabajamos con ambas cosas de la mano, la teoría y la práctica, para que asegurar pues a largo plazo a profesionales que sean capaces de poder ejercer.
2: Claro. Ok, Carlita, bueno, ¿qué maestrías ofrece actualmente la Escuela de Posgrados de la UMA?
3: Por supuesto, nosotros ofrecemos lo que son 4 maestrías, la maestría en docencia universitaria, que es una maestría general, tenemos la maestría en psicología clínica, la maestría en derecho procesal civil y mercantil y la maestría en finanzas empresariales.
2: Bueno, alguien podrá decir, ¿verdad? Hey, pero si ya se graduó aquel de abogado, hasta ahí llegó, pero no, ¿por qué consideran ustedes que es importante que un profesional continúe su formación con una maestría?
4: Es importante porque todo profesional que estudia una maestría marca una diferenciación, se convierte en una persona competitiva y tiene un crecimiento y una proyección profesional en el mercado laboral salvadoreño e internacional.
2: Ok, bueno, pero ¿qué ventajas ofrece estudiar un posgrado en la Universidad Modular Abierta?
4: Prestigio, balance, costo-beneficio y cuerpo docente calificado. Estudiar en la UMA es un sinónimo de equilibrio e inteligencia que ofrecemos 3 ventajas fundamentales. La primera es la excelencia de nuestro cuerpo docente, profesional activo y referente en sus respectivas áreas. La segunda es la metodología de aprendizaje interactiva y aplicada, donde la teoría se convierte de inmediato en soluciones reales. Y la tercera es una inversión sumamente competitiva y accesible, demostrando que la alta especialización no tiene por qué ser económicamente inalcanzable.
2: Ok, Ricardo. Bueno, pero cuando alguien ya es profesional, lo normal es que ya está trabajando, que ya tiene pues su vida en cuanto a horarios bastante complicada. ¿Qué podemos hablar en este sentido? ¿Cómo están diseñadas las maestrías para que ya los profesionales que trabajan puedan continuar sus estudios?
4: Claro, nosotros como Escuela de Posgrados pensamos en nuestros futuros estudiantes, por lo cual nuestro enfoque es flexible comprensión del ritmo de una vida ejecutiva. Entendemos perfectamente el ritmo profesional salvadoreño moderno, por eso nuestros programas están estructurados de forma modular y flexible, permitiendo que el estudiante concilie de manera armónica su vida laboral, familiar y académica.
2: Ok, Bueno, ¿y qué perfil de profesionales busca formar la escuela de posgrados y cuál es el impacto también que estos programas generan en el desarrollo laboral?
4: El perfil que buscamos es desarrollar una persona con alto liderazgo ético y transformación social. Buscamos formar líderes profesionales, analíticos proactivos con un sólido criterio ético y capaces de tomar decisiones de alto impacto bajo presión. El impacto es inmediato. Nuestros graduados asumen roles directivos, líderes consultorías especializadas modelizadas en los procesos de sus empresas y se convierten en motores de cambio, desarrollo e innovación para la economía de El Salvador.
2: Ok, bueno, para aquellos profesionales que nos están escuchando en este momento, aquí van los requisitos. ¿Quién nos puede comentar sobre los requisitos que deben cumplir los profesionales interesados en ingresar a estudiar una maestría en la UMA?
3: Por supuesto, los requisitos principalmente es título a nivel de licenciatura, arquitectura, ingeniería, doctorado, etcétera. Esto depende mucho de qué maestría deseen ellos pues cursar, ¿verdad? Porque tenemos las tres maestrías especializadas y una general. A partir de eso, pues lo principal sería la certificación de lo que sería el título, la autorización, etcétera. 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
2: Excelente. Bueno, gracias Ricardo por la visita. Gracias Carlita de nuevo por haber estado aquí en Astral.
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2: Buenísimo, excelente. Bien, son las 7:25, amigos. 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

0: Es la voz de Chris Cornell y la música de Aerosmith cuando son las 7:29. 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Pendientes amigos, ya vienen las efemérides con el señor Eric Díaz y también traemos versus mundialista hoy, así que eso será en breve, pero bueno, vamos a ver aquí cómo anda el tema de los pronósticos. ¿Quién gana hoy, señores? ¿Inglaterra o Argentina? ¿Quién gana? ¿Quién gana?
1: Pronóstico para hoy, Argentina, Inglaterra, gana el árbitro, gana Argentina. Porque aquí no se puede hacer nada, gana Argentina, quieran o no quieran, a árbitro, pero va a ganar.
0: Ok, vamos a ver si es cierto.
1: Carlitos Miranda, ponerles el ejemplo de la isla Conejos con Honduras, porque la gente no va a entender.
0: Vamos a ver, Oscar Alvarenga, ¿qué tal?
2: Sí. Hola Carlitos, buenos días. Fíjate que, bueno, yo no simpatizo mucho con la selección de Argentina, nunca me ha gustado.
0: Ajá.
2: Nunca han simpatizado, ¿verdad? Okay. Sin embargo, sí hay ciertos jugadores que sí yo he seguido mucho, ¿verdad? Pero
0: ajá,
2: fuera de eso, no simpatizo con Argentina, ¿verdad? No me cae muy bien. Pero bueno, lo que te quiero mencionar es lo siguiente. No es que hay un aparataje así, una maquinaria fuerte tras ayudar a Argentina, pero sí han habido bastantes decisiones arbitrales, ¿verdad? Que los han favorecido, ¿verdad? Argentina nunca le han revisado una jugada de VAR, que sea en contra, solamente a favor, y han habido faltas de jugadores argentinos como Messi en el primer partido que no fueron expulsados y a otros sí. Entonces no solo se habla de Argentina, también lo que le hicieron a Haití con el partido de Escocia ante Escocia, de un penal, creo que también, o sea, hay cositas, ¿verdad? Que uno dice esto no es así por así, pues. Pero bueno, acuérdate también que la FIFA está ahí en el mercadeo y todo, ¿verdad? Lo que más vende, hacer dinero, entonces pueden manipular cualquier cosa.
0: Ok, bueno, mira, ya hablamos bastante del tema de las teorías conspirativas, conspiranoicas, pero pronóstico, no me dijiste tu pronóstico, hombre, estoy preguntando pronóstico. ¿Quién gana hoy? ¿Quién gana hoy, señores?
3: Hola, Carlito, buenos días.
0: Buenos días, doctora.
3: Qué interesante toda la sinopsis que ha hecho de la situación de las Malvinas. Y la historia de la canción, que me encanta, por cierto. Que tenga buen día.
0: Sí, lo relacionamos porque tiene ahí relación, ¿verdad? De alguna forma este tema, la creación de Daniel Melero, a raíz de Leopoldo Galtieri declarando la guerra en ese momento. Miguel, ¿qué tal, Miguel? ¿Cómo estás?
4: Muy buenos días, Carlitos Miranda. Hey, gusto saludarte este nuevo día, miércoles. Un lego de semana, saludos a toda la lista negra. Larga vida al rock, larga vida al astral. Carlitos, y gracias ahí por el comentario, por la receta histórica que te acabas de echar ahí. Que bueno, siento conocimiento. Carlitos, si queda espacio ahí, ponle ahí ácido argentino, vientos de poder. Y hoy gana Argentina, ya verás. Y pues, larga vida al rock.
0: Vientos de poder. Ok, mi estimado Miguel, ya te la busco. Pronóstico, estamos preguntando pronósticos, ¿verdad? ¿Quién gana hoy? Mira, si crees que ya está todo arreglado y que ya Argentina gana hoy, el domingo igual le gana a España porque ya le regalaron la copa, yo digo, ¿para qué ves los partidos? Ya no los veas, ya, pues sí, ya está todo arreglado, ya sabes. Creo que es lo más práctico, ¿verdad? Lo más sensato que alguien puede hacer, no ver en los mundiales y mucho menos estar opinando en una radio, ¿verdad? Yo no perdería mi tiempo, así te lo digo. Si yo de veras creo que le están ayudando a Inglaterra, a Francia, a quien sea, no, ¿para qué voy a ver esos partidos? Y mucho menos voy a opinar, ¿verdad? En una radio, sí. Ya está todo arreglado. A ver, Víctor del Rock, ¿qué nos comenta, Víctor?
5: Buenos días, Carlitos Miranda. Larga vida al Rock. Ahorita que estás hablando del contexto este de las Malvinas, un detalle, recordando de mi infancia, Carlitos.
0: Ajá.
5: Aquellos tiempos de Mazinger Z, de Heidi.
0: Ah, claro.
5: En
0: claro.
5: Ese tiempo también, para los que sean de mi generación, van a recordar que existía una famosa novela argentina infantil que se llamaba Jacinta Pichimahuida.
0: Ah, ok,
5: y
0: sí.
5: Yo tengo bien presente que dentro de esa novela, la maestra esta Jacinta Pichimahuida siempre remarcaba: y las Malvinas son argentinas, lo decía como parte de la clase.
0: Sí, perdón que te detenga, Víctor, el audio, ya le voy a dar play nuevamente. Sí, y después esta historia, esta serie o novela, creo que hubo la versión mexicana que se llamó Carrusel, el Carrusel de las Américas o algo así, ¿verdad? Pero tenés razón de esa serie argentina. Y por eso mencionábamos mucho el tema este, porque creo que es un aspecto importante también para la gente de Argentina, ¿verdad? Este conflicto, creo que pues han tenido que librar un conflicto, es como aquí en El Salvador, ¿verdad? O sea, hubo una guerra en los 80 que duró un poco más de una década y que dejó alrededor de 100.000 personas fallecidas, lamentablemente. Entonces es un hecho histórico que no podemos olvidar, ¿verdad? Y creo que es importante siempre recordar ese tipo de cosas para que no se repitan, ¿verdad? Para tratar de analizar un poquito las causas de estas situaciones que generan conflictos y que al final pues terminan perdiéndose vidas, que es lo más lamentable. Las guerras son reprochables aquí en cualquier parte del mundo, ¿verdad? Pero creo que es algo que no debería ser. Pero a veces pues se dan estos contextos, y yo creo que lo que podemos hacer es nada más tratar de entender las causas de este tipo de cosas. Así que bueno, continúa tu audio, Víctor, dale.
5: Que tomen en contexto cómo la sociedad argentina estaba pues con ese sentimiento, ¿verdad? Con ese nacionalismo sobre la posesión de esas islas. Así que para los que se recuerden, pues ahí les desbloqueo ese recuerdo. Larga vida al Rock, Carlitos, larga vida al Astral, bendiciones.
0: Sí, gracias, Víctor, por darnos ese recuerdo ahí, ¿verdad? Realmente, si lo decían hasta en una serie y todo, es porque realmente es un impacto fuerte, y los argentinos, creo que quizá no todos, pero muchos todavía tendrán esa situación, ¿verdad? De ese conflicto todavía vivo, y pues algo se relaciona con en el tema deportivo también del juego de hoy. A ver, Carlos Avilés, ¿qué tal?
6: Buenos días, hermanos astraleros. Impresionante, ayer no me esperaba que ganara España, pero Francia jugó a perder, eso vi yo en el partido, porque no hubo contundencia como lo habíamos visto. Pero hoy se va a ver la realidad de cómo anda Argentina, porque Inglaterra anda en otro nivel. Pero vamos a ver ahí. Yo siento que gana Inglaterra 2-1,
0: okay.
6: Pero en el alargue.
0: En el alargue, 2-1 en 120. Ok, puede ser, fíjate, puede ser. Creo que no andas muy perdido en tu apreciación, me parece.
7: Buenos días, Carlitos Miranda. Con esos manes que creen que ya está todo arreglado y que ya lo tiene para equipo, para X selección, deberían de apostar, va. Pues sí, porque vendiera plata, va. Pues sí, porque solo a ganar fuera. Mi pronóstico es 2-1 ganando Argentina, Carlitos.
0: No, por eso, ya cuando sabes algún resultado y todo, crees saber, ¿y por qué no apostás? 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Ya ganó Argentina la Copa, ya está todo arreglado. Por eso les decía ayer, hombre, ahí me dan una vamos raj y raj ahí, hombre, ya que les estoy dando el tip. Pero pues sí, no. Hagamos trato, hombre.
8: Impresionante.
9: Hola, buenos días. Me solo. Ahí para agregar un poco al dato de Inglaterra contra Argentina, hay un concierto que creo que se lleva a cabo de Iron Maiden en Argentina, y los argentinos empiezan a gritar inglés, el que no salte. Entonces yo creo que Bruce Dickinson se da cuenta de eso y los deja hacer. Hay un video. Saludos.
0: Ok, bueno, excelente por el dato. Señores, vamos a pausa en este momento. Regresamos enseguida. 7644-1029. Notas de voz aquí en la lista negra. Amigos, ya volvemos.
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12: 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Son las
13: 7:40.
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13: 7:42.

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2: 7:42.

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1: 7:43.
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0: Bien, amigos, son las 7:47 aquí en Astral, la estación del rock. Es miércoles 15 de julio, damas y caballeros, y ya vamos a continuar con el tema de los pronósticos, pero también recibimos acá en el set a nuestros buenos amigos de Let's Go Travel and Tours, gentil patrocinador de la gozadera mundialista en RCS. 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
0: Gracias.
1: Ok, señores, escuchamos la música de Lobos.

0: de Buenos Aires, Argentina, sonando Lobos como relámpago en la oscuridad. Pronósticos, ¿qué va a pasar hoy con Argentina, señores? Se queda. Hasta aquí llegó el sueño de la segunda de Leo. ¿O pasa? ¿Qué decís? ¿Qué decís?
1: Buenos días, Carlitos. Digo que pasa Argentina. Va a dar otro infarto, se va a complicar el partido, pero pasa Argentina, le va a ganar a Inglaterra.
0: Ok. Vamos a ver, aquí tenemos también a Rox. Adelante, Rox.
2: Hola, buenos días, Charlie. Yo soy argentina y toda mi vida lo he sido, pero siento que ahora está difícil. Creo que nos va a costar, pero lo podemos lograr. Ojalá que se note mantener el bicampeonato, pero está yuca, está yuca.
0: Bueno, una constante, ¿verdad?, en Argentina en este mundial. Ha sido una constante en los partidos ya últimos, decisivos, de para avanzar y todo. Cabo Verde y Egipto, bueno, también Suiza, han metido en serios problemas a Argentina, hay que decirlo. Han sido partidos de sufrimiento. Nadie en su sano juicio puede decir de que Argentina ha pasado relax, caminandito, así caminando. No, señores. Ha pasado llorando, literalmente. Llorando. Así ha pasado, sufriendo.
3: Buenos días, astraleros. Pues una final que tenga el continente americano versus el continente europeo sería fenomenal. Creo que eso es lo que todo el mundo espera. Y pues, obviamente, como vivimos en el continente americano, pues lo apoyamos.
0: Sí, fíjate, porque si no va a ser Euro, Inglaterra-España sería la final de la Euro pasada, eso. Pero es bueno cuando enfrenta a dos continentes, ¿verdad? Como cuando se han enfrentado Brasil contra Alemania, ¿te acordás la final de 2002? Que ganó Brasil, por cierto, Alemania. Sí, dos continentes, dos estilos diferentes también, porque son escuelas distintas, ¿verdad? Pero bueno, vamos a ver qué pasa.
4: Buenos días para todos que escuchamos la Astral. Soy José Luis Mengíbar y pues quiero que gane la Argentina. Argentina te asesina. Así que, por los pies de Malvinas, que gane Argentina.
0: Por Malvinas, dice.
5: Hola, hola, Carlito, buenos días. Argentina 3-1.
0: Ok.
5: Iban a Malvinas, siempre Argentina.
0: Ok.
6: Buenos días, Carlitos.
0: Buenos días.
6: Larga vida el rock.
0: Larga vida.
6: Pues sobre el partido de ahora, Carlitos, mi lógica me indicaría apostar porque Inglaterra le gana a Argentina 2-1.
0: Ajá. Está bien,
6: pero
0: está bien.
6: Pues ayer aposté por la lógica que Francia le ganaba 2-0 a España y sí, salió al revés.
0: Sí.
6: Así es que está cerrado ese pronóstico ahí. Larga vida al rock.
0: Tenés toda la razón, viejito, tenés toda la razón. Ayer muchos nos fuimos por la lógica y quiero decirlo, ayer lo dije en la tarde, yo pensé que iba a ganar Francia y esa era mi lógica, como dice aquí el amigo, y me equivoqué. Y soy honesto, sincero y lo reconozco, ¿verdad? Yo no soy como algunos que dicen, no, yo ya sabía, ¿qué te pasa? Ya sabía que iba a ganar España 2-0. No, en mi caso no tengo ese nivel de mental para ver el futuro, ¿verdad? Yo me fui por la lógica y creí que iba a ganar Francia. Esa era mi idea. Pero bueno, eso es lo lindo del fútbol, que nunca está escrito nada, ¿verdad? Como algunos creen que sí, ya está todo escrito, ya está todo firmado, ¿verdad? Así que, bueno, señores, 8:07, vuelvo enseguida. Comunicate, 7644-1029, si quieres dejarnos tu pronóstico, así rapidito, ¿quién gana hoy? ¿Quién crees que gana? ¿Argentina o la selección inglesa se impone con toda su jerarquía? Y tenemos final europea el domingo. ¿Qué decís? ¿Qué pensás? ¿Qué opinás? Ya vuelvo.
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0: 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Amigos, son las 8:21 aquí en Astral, la estación del rock. Pendientes, ya vamos a continuar con los pronósticos del Argentina-Inglaterra de hoy. Pero seguimos acá con nuestros amigos invitados en el set de Astral. Ya está con nosotros acá en el set de la estación del rock la licenciada Geisel Jiménez de Acoal DRL. Licenciada, bienvenida.
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0: Así es. 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
1: 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Que tengan un feliz miércoles.
0: Excelente, y suerte con Argentina. ¿Quién da la camiseta de Argentina, la licenciada Jiménez?
1: Sí, claro que sí, que disfruten el partido y que gane Argentina.
0: Yeah, yeah. Sí. Bueno, gracias, licenciada. 8:28, amigos, nos quedamos con la música de Metallica.

0: Papa Head, el rey del riff, sonando con Metallica en Struggle Within. Señores, son las 8:31 minutos aquí en Astral, la estación del rock. Seguimos por acá en la lista negra, sigo revisando aquí la lista negra, tus mensajes, notas de voz. Mr. Paco, adelante.
1: ¿Qué onda, Carlitos? ¿Cómo vas?
0: Tranquilo, Paco.
1: Bien resumiste la guerra de las Malvinas.
2: Claro.
1: En ese tiempo no solo fue una guerra impopular, sino que Argentina no estaba preparada bajo ningún aspecto y mucho menos militar para enfrentar a una potencia como Inglaterra. Esperemos que ahora Argentina esté preparada para enfrentar a Inglaterra. Yo creo que sí. Por lo consiguiente, el pronóstico bastante reservado, Carlito. Pero, ¿qué te puedo decir? Esperemos que Argentina gane 2-1, socadito. Así que larga vida al metal, larga vida al rock, larga vida al astral. Saludos a la lista negra y especialmente a las metaleras bellas.
0: Larga vida. Larga vida, Paco. Bueno, de acuerdo totalmente ahí con Paco, realmente en el caso de que llegase a ganar Argentina, considero también que sería por una mínima diferencia, sería por así apretadito el marcador. En el caso de que llegase a ganar la selección argentina, pero pues también el potencial de los ingleses es bastante fuerte, según lo demostrado, según lo visto en todo el mundial. Verdad, y con un, creo yo que en el departamento ofensivo ahí tenemos a Bellingham, está el Anthony Gordon por la izquierda, ya lo van a ver, si no han visto a Anthony Gordon, se lo recomiendo, véanlo hoy. Ese tipo no corre, vuela por la banda izquierda, Anthony Gordon. Así que ahí estará también este muchacho que soñó con jugar en Liverpool, su tierra natal, pero lo desecharon, dijeron, no, este muchacho aquí no, ¿verdad? Lo preparó el Everton y ahí está, señores. Anthony Gordon, pero Bellingham, sin lugar a dudas, es un anotador, es también un gran jugador del departamento ofensivo de Inglaterra y, qué decir, Harry Kane. Regordete de chiquito, ¿verdad? No pensaron que llegaría a ser el monstruo de goleo que es hoy en día. Un tremendo referente, el huracán Harry Kane, señores. Un triplete que yo creo que del que debe cuidarse mucho ahí la selección de Argentina. Un audio más porque se me va volando el tiempo, señores. Estamos pendientes con Eric, tenemos las efemérides y también el duelo, el verso mundialista de Eric Díaz.
3: Carlito, buenos días. Ahí te mandé un video de los presentadores mexicanos apoyando 100% al árbitro salvadoreño que hizo bien su trabajo y la mediocridad del técnico francés, y que definitivamente Francia no hizo nada. Así que ahí estamos. Y mi pronóstico para hoy, como a todos los que viven el mundial, le he apostado de que van a ganar o van a perder. Y no he esperado ni una. Todos los que he dicho que van a ganar no han ganado. Así que para que sigamos con esa racha, va a ganar hoy Argentina.
0: Bueno, ok. Sí, mira, sí, desafortunada me parecen las declaraciones del entrenador de Francia ayer. Obviamente el malestar es fuerte, ¿verdad? Me parece para todo deportista, para sobre todo el entrenador, pero eso sí que no estuvo bien. Ahí insinuar. No, dice que no sé qué, trabajamos aquí, que allá, que nos salieron bien las cosas, esto y lo otro, pero... Y el árbitro dice, tenía el nivel para estar en una semifinal, o sea, ¿y qué tenía? No, mira, ahí sí creo que la regó Didier Deschamps, y por eso dije ayer, realmente me extraña de un profesional del nivel de Didier... Porque es un campeón del mundo, o sea, Didier levantó la copa. con el 98 como jugador, gran capitán de Francia, o sea, es un... Entonces me extraña que hoy como entrenador quiera excusarse de alguna forma, así como que queriendo y no queriendo. ¿Qué tenía que mencionar? O sea, de verdad, cuando a las luces el árbitro te ha afectado y qué sé yo, te... a lo mejor te ha expulsado un jugador y no era una falta, qué sé yo, no ameritaba expulsión, o te anuló goles en posición adelantada que no era, no sé. Que hubo polémicas, que hubo errores, que está bien, ¿verdad? Que él dijera, pues, hey, este árbitro no tiene la capacidad para haber pitado una semifinal de Copa del Mundo. Pero no ha pasado nada de eso. Barton no ha afectado en nada a la selección de Francia, ha aplicado bien el reglamento, el árbitro salvadoreño, el compatriota, por eso dije ayer, no le voy a poner nota excelente, pero me parece que fue un buen partido de Iván Barton, un gran partido. Pero decir de que insinuar, de que el árbitro, no, es que... No, ahí te viste mal, Didier, lo siento mucho. Cuando surgieron los pretextos, desaparecieron los errores. Señores, 8:38 minutos. Vuelvo enseguida con más de Morning Rock. Comunícate.
2: 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Son las
4: 8:37.
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2: 8:39.
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1: 8 horas, 40 minutos.
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4: 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Bien, continuamos 8:44, mis amigos, y vamos a seguir por acá. Damas y caballeros, sigo recibiendo los mensajes a través del 7644-1029, pero también vamos a conocer las efemérides para hoy, para este 15 de julio, que sucedió en una fecha como hoy en la historia del rock y del metal, con el señor Eric Díaz. Adelante, señor Díaz.
5: Muy buenos días, Carlos Miranda. Muy buenos días a toda la noble astralera. Feliz y productivo día miércoles, mitad de semana. Como siempre, acá los mejores deseos de su amigo que ya está listo para darles conocer qué ha pasado un 15 de julio en la historia del rock y del metal. Así que comenzamos. Unos cuantos cumpleañeros. El primero, 1956, nace el señor Joe Satriani. Así es, este gran y virtuoso guitarrista está llegando hoy a sus 70 años, de inspiración para muchos. Así que conmemoremos un natalicio con el temita Surfing with the Alien. Luego viajamos hasta el año de 1970, donde nace ahí el señor Chichén, quien fue en su momento bajista de Deftones. Estuviese hoy cumpliendo 56 años, pero desgraciadamente nos dejó un 13 de abril del año 2013, a la edad de 42 años, después de pasar bastante tiempo en coma debido a un accidente automovilístico en el año 2008. Así recordémoslo con el tema My Own Summer, Shove It. Luego, en 1973, nace el señor John Dolmayan, baterista de la banda System of a Down. Está llegando hoy a sus 53 años. Así que conmemorémoslo con este temita, pues ya en su banda aparte, y con la colaboración del cantante precisamente de System of a Down. Este temita, un cover de David Bowie llamado Starman. Para finalizar, un disco de aniversario en 1994, Overkill lanza su álbum Wide Fucking Open, WFO, y el tema elegido para conmemorar esta placa será Up the Sea, Up to Zero. Y eso sería todo por hoy. Como siempre, recordándoles que el rock es historia, a toda la noble astralera, que la fuerza del rock y del metal los acompañe. Pendientes, ya más tardecito, el verso mundialista, que viene con un poco de, digamos, de morbo. Saludos y larga vida.
4: Morbo, así es. Ya venimos con el versus mundialista con el señor Eric Díaz, señores. Así que pendientes, versus mundialista hoy, Inglaterra frente a Argentina. Y acá vamos a disfrutar de el gran Joe Satriani y un buen tema, Surfing with the Aliens.

0: Bueno, ahí está el típico fade out de los temas estos del gran guitarrista Joe Satriani, señoras y señores. Nada más y nada menos. Surfing with the Alien. Bien. Seguimos revisando por aquí la lista negra mientras suena este buen tema de Satriani. Vamos a seguir por acá, señores, en la lista negra. ¿Qué dice nuestra gente? ¿Qué dice mi gente en la lista negra? ¿Quién gana hoy, Inglaterra o Argentina?
1: Hey, buenos días, larga vida al rock. Bueno, yo ayer le puse mi fichita a Francia y perdió Francia. Hoy yo quisiera ir de Argentina, pero no puedo porque yo desde que era un niño siempre apoyé a Brasil y no puedo ir ahora apoyar a Argentina, así que mi ficha va para Inglaterra.
0: Ok, perfecto, buenísimo, me llega. Sí, porque, sobre todo porque son archirrivales estos en Sudamérica, ¿verdad? Sí, por esas batallas

0: empataran 2-2 o 3-3 para que el partido estuviera bueno, pero que se fueran a los penales al final y ahí se definiera. Fuera, pero volver a esas finales de antes, donde uno realmente sí estaba ahí pendiente, pues. Saludos a todos, buen día.
1: Buen día, ok, Alejandro. Luis, ¿qué dice? Luisito Arévalo.
2: Buenos días, comunidad. Buenos días, Carlitos. Saludos a todos. Feliz día. Mi pronóstico para ahora, yo quiero, 2-1 a favor de Inglaterra.
1: Ajá.
2: Este no es cualquier partido, es un partido histórico. Yo espero que las manos de la corrupción no intervengan, aunque si el río suena, que lleva piedras. Más o menos así dice el dicho, como decía Chespirito, pero, o sea, ojalá que no metan mano, o sea, no metan mano, todo se ve bien sospechoso. Ojalá no, ya veo el documental de Netflix sobre todos los chanchullos que hicieron este mundial en un futuro. Cuídense mucho, bendiciones.
1: Ok, bueno, ¿qué dice Elmo?
3: Hola, hola, Carlitos, larga vida al rock, buenos días a todos. Y nambe, ya estamos en semifinales, y lo que pasó, sí, ni modo, ¿verdad? Así que apoyando a América, voy con Argentina totalmente. Inglaterra es muy bueno también, así que hay que darle con todo, hay que disfrutar el presente y el pasado que sea historia y informarnos bien de todo. Y ya si la FIFA está con su rollo, pues al final siempre hay espectáculo, ¿verdad? Así que gana Argentina. Y para pues entonarla con los argentinos, animal con Cop Killers, Carlitos, Radio del Rock.
1: Cop Killer, ok.
4: Chule, Carlito, ¿cómo estamos? Mira, así como esos varios ahí, yo nunca he simpatizado con Argentina, estando Messi y sin estarlo, con jugadores sí. Pero este día yo no le veo futuro, a menos que pase una de las teorías conspiranoicas que ya hablaste y te dijeron ahí los compañeros astraleros.
1: Ok.
4: Este día se queda Argentina, gana Inglaterra 2-1.
1: 2-1. Ok, bueno, ahí está el pronóstico.
5: Chacho, pronóstico para el partido de ahora, gana Inglaterra 2-1. Argentina en defensa ha sido demasiado débil, demasiado frágil, y el ataque de Inglaterra es bastante sólido. Argentina es bueno,
1: sí,
5: adelante, atacando, pero en defensa es malo, si no miren cómo lo han complicado todas las selecciones. Gana, okay, Inglaterra 2-1. Y en este pronóstico, Carlito, ponete ahí un duelo de ingleses contra Argentina ahí, que suene musiquita de,
1: sí,
5: ingleses y de argentinos.
1: Ok, Checho, sí, tenés toda la razón. Ya viene, de hecho, el versus mundialista con Eric Díaz. Eric nos tiene preparado ahí un versus mundialista para hoy. Y en cuanto a lo que decís del partido, concuerdo con vos, fíjate, estoy de acuerdo, realmente tiene falencias en defensa Argentina. Porque lo han complicado muchísimo. Selecciones como Cabo Verde, Egipto, bueno, y también Suiza. También Suiza, en Bolo les hizo un golón también. Pero estos equipos, sí, han complicado a Argentina. Ha tenido falencias. Y sobre todo, señores, el juego aéreo. Ya van a ver hoy, ya van a ver. No se necesita ser un experto ni nada para saber que son más altos los que tienen poderío aéreo, la fuerza aérea de Argentina, de Inglaterra, van a verla actuar hoy. Y Argentina, ¿quiénes son los centrales de Argentina? El Cuti Romero y el Licha. Sí, Lisandro y el Cuti Romero. El Cuti sí es altito, pero Licha es pequeño, es chiquitito, y le van a tirar balones aéreos. Lisandro mide 1.75. O sea, mi estatura, enano. Estamos hablando de Torres allá contra los europeos. Pero un tipo de 1.75 es chiquito ahí en ese nivel. Entonces Lisandro es pequeño. Es un buen central y ha hecho gol de cabeza incluso. Pero sigue siendo un enano ahí en el centro de la defensa de Argentina. Apenas 1.70.

0: 35, eso en nuestro medio puedes decir, ah, el altito, no, ahí sos un enano. En el deporte de alto rendimiento y sobre todo en una justa como la de hoy, cualquiera puede decir que eso no tiene nada que ver. Sí, señores, tiene que ver. Tener centrales enanos, uy, en la élite, no, señores. Ya no. Pero creo que esa es una de las deficiencias que puede tener Argentina hoy contra los ingleses, el juego aéreo de gente como Harry Kane, que es un matador de área también, con los pies y de cabeza. Entonces, vamos a ver qué pasa, pero esa parte sí la concuerdo, Checho. Ahí, en el aspecto de defensivo, si nos vamos a la parte técnica de Argentina, ahí creo que va a sufrir Lionel Scaloni.
1: Mi pronóstico, Carlito, es Argentina. Argentina gana. Argentina 2-0, Argentina. Me extraña Argentina toda la vida. Y aunque ayer dijiste que era el favorito Francia, ¿no? Y ya viste los resultados, ganó España y anularon un gol de Yamal, hubieran sido 3-0. Ahí están las consecuencias, ahí está el pronóstico. Y o alguna musiquita ahí, Carlitos, Medina Azara, sería bueno para el ambiente, refrescarlo.
0: Imagínate, sí, le anularon un gol, ¿verdad? Ahí al Lamin, pero sí, estaba bien anulado, posición prohibida del jugador de Barcelona. Vamos a ver, Sandra Trigueros, ¿qué tal?
2: Carlitos, ¿qué tal? Buen día. Pues mira, fíjate de que yo desde que tengo memoria voy con Argentina. Uh-huh. Híjole, y para este partido yo siento que va a estar bien socado. Mira, híjole, yo creo que se van a ir a penales. Y no sé, yo creo que va a ganar 3-2 Inglaterra. Me duele en el alma, pero no sé, espero equivocarme. Saludos.
0: 3-2 Inglaterra. Sí, es que fíjate que es lo que... No, yo creo que no andas tan perdida, amiga, realmente. No anda tan perdida porque... Es un equipo de jerarquía, hay que decirlo, es una selección de jerarquía. Que no solo tiene un nombre, no, el nombre no, o sea, es, lo que hemos visto en este mundial de la selección inglesa es importante. ¿Qué tal, cuerpo?
3: Hola, Carlito, buenos días. 2-0, Inglaterra gana.
0: Ok, 2-0, dice el cuerpo. Vamos a ver. Miguel, ¿qué tal?
4: No, Carlito, gana Argentina 2-0. Eso que la estatura no tiene nada que ver. Mira, Cienfuegos, el salvadoreño, cómo se da la riata con los americanos en el área, metiendo goles de cabeza. Mira, Messi, pues, no tiene nada que ver eso. Condición, es fútbol, es arte. Gana Argentina, 2-0.
0: No, Miguel, ahí sí no estoy de acuerdo. No, pero es que me estás hablando de Cienfuegos. Cienfuegos era un medio volante creativo. Y estamos hablando de la defensa central de Argentina, donde digo que tiene un jugador pequeño que es Lisandro Martínez. En la defensa central sí importa la estatura. Sobre todo porque vas a jugar contra Torres, o sea, tipos que te manejan el juego aéreo. Pelotazo al área y ya vas a ver, Harry Kane. O sea, vas a sufrir si tenés enanos ahí. Y eso de verdad que, pues sí, estoy hablando, eso lo dicen los expertos, los entendidos en la materia. Centrales, chiquitines, ya, señores, esos son de allá por los años 1940, tal vez, ¿verdad? Pero hoy en día, ya no.
5: Argentina, viejo, Argentina. Y ahí para proclamarlo, ponete la revancha de América. Y, puya, la gente cómo habla, va, Infantino metiendo sus manos para que la favorita Francia perdiera. Locos.
0: Bueno. Griselda Gótica, ¿qué tal?
6: Charlie va a ser el menos visto por todos aquellos que dicen que ya Argentina tiene comprado, ¿verdad? Ajá. Entonces, como ya saben, los expertos ya dijeron ahí, ya saben que Argentina va a ganar, pues no lo van a ver, por lo visto. En mi caso, quisiera que gane Argentina, quiera que gane, 2-1. Pero igual, si gana Inglaterra, también se lo merece. Se merece que sienta ese saborcito a victoria y que pues llegue a la final. Si está donde está es porque es uno de los cuatro mejores. Sí. Saludos, Charlie.
0: Claro, ok, Griselda.
7: Buenos días, Carlitos. Larga vida al rock. Mira, estoy de acuerdo contigo con lo que decís, con todos estos tipos que son bicho lovers, traumados, que opinando de que le están ayudando a Argentina. He escuchado muchos comentarios ahí de radio escuchas, que realmente no, cabal, como tú dices, ¿para qué están viendo partidos? Pues si ya saben que la FIFA le va a ayudar a Argentina, según ellos. La verdad que no entiendo, en serio, pero bueno. Mi pronóstico para ahora es que Argentina, primero Dios, gane. Y para los conspiranoicos, va a ganar con ayuda arbitral. Así van a decir cuando gane. Larga vida al Roca.
0: No, eso dalo por seguro que... aunque Argentina ganase hoy de la forma más limpia que te puedas imaginar, siempre el que tiene ya la mente así ya atrofiada por este fenómeno de las redes sociales que se ha viralizado, porque ha habido gente, mira, a mí me ha sorprendido, digo, porque me ha sorprendido incluso personas que no saben absolutamente nada de fútbol, ¿verdad? Pero Ya te dicen, no, pero es que ya está comprado, te dicen, ya Argentina, la FIFA le va a dar la copa. Ajá, o sea, ya está arreglado eso. Y gente que, vos sabes que nada que ver, ¿verdad? Nunca los has visto en una camiseta de fútbol, nunca los has visto en una cancha, nunca, gente que nada que ver, ¿verdad? Pero hasta esas personas, ¿cómo ha permeado esta viralidad en redes sociales? Porque esto se ha hecho a través de redes. Ajá, entonces, pero bueno, oye, gane de la forma en que, si llegase a ganar, si llegase, repito, si me preguntás cuál es mi opinión, cuál es mi pronóstico desde una perspectiva dentro de la lógica y dentro de la mayor imparcialidad, yo te puedo decir, creo que gana Inglaterra hoy. No que va a golear a Argentina ni nada, pero creo que está más inclinada la balanza hacia los ingleses. Creo, esa es mi manera de pensar. En lo deportivo, siendo imparcial. Ahora, gane de la forma en que gane, si es que llegase a ganar Argentina, no, eso tenlo por seguro. Aunque gane de la forma más limpia, siempre van a decir que no, que el árbitro ya estaba comprado, dirigido por el señor Infantino y ya todo estaba arreglado. Vamos a ver, Dani, ¿qué tal?
8: ¿Qué hay, Carlito? Buenos días. Mi pronóstico es Inglaterra 3, doblete de Harry Kane, uno de Bellingham.
0: Ok.
8: De parte de Argentina, uno de Messi y uno de Lautaro, o de Julián, uno de Julián y uno de Messi. Y gana Inglaterra en este tiempo 3-2. Ese es mi pronóstico. Uh-huh. Entonces, nada más eso. Y hay que dejar un poquito eso de... Yo soy madridista, pero se arruina el fútbol hablar de Infantino y de esto y de esto. A la larga, pues, hay que dejar que las cosas fluyan, pues, por sí mismas. Así que esperemos que sea un buen partido de fútbol y nada más eso. Larga vida del rock y démosle con todo. Ojalá que sea un buen partido, más bien dicho. Gracias.
0: Ok.
8: Otra cosita, Carlos, que quería mencionar es las lamentables declaraciones del técnico de Francia, ¿verdad? Hacia el arbitraje salvadoreño. Creo que todos lo vimos y el árbitro no tuvo injerencia en el resultado. O sea, se vio claramente. Mbappé, Olise, Dembélé, Barcolá, Dué fueron estratégicamente anulados por la selección española. Y eso no es culpa de un referee. Es estrategia de futbolística la que planteó ayer bien este señor de la Fuente. Así que nada más que decir y ojalá que él se retracte a futuro de lo que dijo. Y nada más eso, Carlito.
0: Por eso digo, cuando las excusas nacieron, los errores murieron. Vamos a ver, señores, un audio más acá.
9: Hola, hola, Carlito. Te saluda Ricardo. El partido va a ser bastante bueno porque va a estar complicado para Argentina, porque realmente es el primer rival de nivel, digámoslo.
0: Sí, correcto, correcto.
9: Va a estar más bien cerrado, pero yo creo que Argentina va a poder ganarle por ahí a los ingleses. Pero esperamos que eso suceda. Y la gente conspiranoica, Juan, nuestro querido El Salvador. Saludos, Carlitos.
0: Ok, saludos. Ya volvemos, señores.
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18: Buenos días, Carlitos.
0: Buenos días.
18: ¿Cómo estamos?
0: Muy bien.
18: Feliz miércoles.
0: Gracias, igual, amigo.
18: Opinando acerca de los partidos de nuevo.
0: Dele.
18: Viste que te dije ayer, España iba a dar la sorpresa, dando buen fútbol. La Francia, que era favorita, se quedó por mucho. Y ahora Argentina pasa. Para los anti-Messi, una vez más, papá les va a enseñar cómo se juega el buen fútbol. Así que vamos, hoy pasa Argentina y esa final España-Argentina va a ser buena.
0: No alborotes, hombre.
18: Feliz día, Carlitos.
0: No alborotes el avispero, hombre. Estamos tranquilos así, hombre. Vamos a ver, ¿qué dice Yata Garazu?
19: Gana Argentina, gana Argentina. Este día gana la albiceleste 3-0. Dos tarjetas rojas para Inglaterra.
0: Uy.
19: Una Harry Kane y una Bellingham. Y tres penales a Lionel Messi.
0: Tres. No, mira, hoy gane como gane Argentina, sea como sea que ganase, no, para los que creen en la conspiración, no, es imposible, no tiene forma alguna de ganar de la buena manera Argentina, eso ya está, o sea, así definido. ¿Qué dice Nay Franco?
20: Buenos días, Carlos, larga vida al rock, saludos a la gente de la lista negra y a los jinetes del apocalipsis. Feliz miércoles, Dream. A la espera, con ansias de esa segunda semifinal, donde le pongo la fichita a Argentina. Sufrido, hoy sí creo sufrido, más todavía.
0: Sí.
20: Estos últimos dos partidos. Es el único, a pesar de que digan de que aquí, que allá, nadie ha sufrido como Argentina.
0: No, nadie.
20: Y remontando los dos partidos, irse al extra tiempo. Así que creo que por todo eso se merece pasar a la gran final. Y escuchemos algo de Rata Blanca, Carlos, de Hispano Rock. Al mismo tiempo que estamos en temporada alta de Hispano Rock, cuarto poder.
0: Cuarto Saludos, poder.
20: Larga vida al rock.
0: Sí, pues sí, mira. No, vaya, Nay Franco lo acabo de definir bien. Nadie ha sufrido más. Nadie, bueno, ha salido llorando contra Egipto. ¿Qué te dice eso? Una selección que sale llorando, porque ya de verdad los estaba dejando Egipto y. O sea, no, nadie ha sufrido más realmente. Ha pasado sufriendo y llorando. Vamos a ver, ¿qué dice acá? Vamos con el versus mundialista, señores. Quiero ver... No, vamos con un audio más. Y ya vamos a... Más adelantito vamos con el versus que nos tiene preparado Eric para esta mañana de... Esta mañana mundialista. Vamos a ver, ¿qué dice Toro?
21: Buenos días, Charlie Miranda. Buenos días, Radio Astral. Aquí el Toro, reportando desde la ciudad espacial. Saludos especiales para los jinetes del apocalipsis. Saludos para la doctora del metal, Tati Quijano, y toda la fiel audiencia. Qué bonito tema el fútbol, Charlie. Yo pues no meto mucho mi cuchara en eso porque apenas sé que la pelota es redonda. No más que me gustaría una final América-Europa, ¿me Ajá. entiendes? Como a los tiempos antiguos, ¿verdad? De allá de los 90, 2000, puya, que se ponía correctísimo. Ojalá, ¿verdad? Se dé una final así. Sí, me ha gustado siempre Argentina, no más que tú sabrás, ¿verdad? A veces las personas se fanatizan demasiado, que por un jugador, que porque yo no le voy al jugador, no me gusta ese equipo y eso, ¿me entiendes?
0: Sí.
21: Saludos,
0: sí.
21: Larga vida al rock.
0: Exacto, fíjate que eso es lo que arruina todo, hombre. Porque es que, mira, un fanatismo muy grande te bloquea la mente y de plano. Y eso no solo en el fútbol, en cualquier cosa. En cualquier ámbito, en la política pasa habitualmente, ¿verdad? Un color y ya se te bloqueó la mente, y tenés todo ya, en contra de ciertos personajes y que todo lo hacen mal y gran odio con... Hombre, de verdad que ese radicalismo... no, señores, eso sí no estoy de acuerdo. En que el fanatismo por algo te bloquee la mente de una forma así... cerrada, ¿verdad? Y que... No, de verdad bien feo, esa parte sí que es fea. ¿verdad? Aquí yo lo he dicho siempre, no, simpatizo con la selección argentina, pero que me voy a poner en el plan de que no, que Argentina va a ganar y que es, y que no sé qué, y que no, miren, aquí hemos dicho las cosas. O sea, no vamos a decir que la FIFA es una mansa paloma y que todo lo tiene limpio, o sea, tampoco, ¿verdad? Pero de ahí hasta no comprobar una teoría de la conspiración, yo no sé, ¿verdad? No sé. Vamos a ver, Eric Rivas, ¿qué tal, amigo?
1: Hola, Carlitos, muy buenos días, Astral. Mira mi pronóstico, a pesar de todo lo que se dice, ¿verdad?, el favoritismo para Argentina de parte de la FIFA, etcétera, pero me gustaría que fuera un partido limpio realmente, y realmente te voy a decir así, me encantaría que ganara Inglaterra.
0: Okay.
1: 2-1 en contra de Argentina, tal vez. Ajá. Se le bajan los egos, como lo sucedió con México, ¿verdad? Pero me gustaría, a pesar de todas las críticas, múrmuras y todo lo que hemos visto, mi hermano. Así es de que, nada, a seguir disfrutando el rock. Uh-huh. Larga vida, mi hermano, y larga vida al rock.
0: Pero fíjate que el dice acá los egos. Ay, habría que definir eso, ¿verdad? Porque yo, como te digo, no me han parecido que sean jugadores ególatras acá los que estamos viendo en esta selección. Porque, vuelvo y repito, han salido llorando contra una selección como Egipto, que no es una superpotencia mundial, salir llorando, eso, pues, o sea, si yo fuera un jugador con ego, yo no lo hago. No, yo saldría así como riéndome, soy el grande, ¿verdad? ¿Y qué? Pero un jugador que sale chillando ante las cámaras, ante los ojos del mundo, creo que te está demostrando, pues sí, que no es un agrandado, ¿verdad? O sea, ¿qué más? ¿Qué más puede ser? No sé, por eso digo, habría que definir quizá un poco mejor el tema de eso, de los egos. Vamos a ver, un audio más por acá.
2: Hey, nombre. Mira, yo pienso así. Todo aquel que piensa que Argentina va a perder, nombre, no se da cuenta que todo está arreglado, que hay marketing de por medio, uh-huh, hay casas de apuestas. Hay intereses, hay dictaduras, hay guerras, hay un montonazo de cosas que a Wiwi no van a dejar que Argentina pierdan, ¿ve? Argentina va a ser otra vez campeón y por eso mismo.
0: Mm-hmm. Ok, bueno, un punto de vista ahí cerrado. Ya no hay que ver fútbol entonces, amigo. Supongo que ya no ves ningún partido de fútbol, ¿verdad? Sí, pero ya está todo definido según acá el brother. 9:18, ya vuelvo.

0: Muy bien, amigos, ahí estaba sonando la música de los Creedence. Tremendo clásico, Creedence Clearwater Revival, sonando aquí en Astral a las 9:22. 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
0: 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Bueno, muchísimas gracias por la información que nos ha brindado, licenciada Carla Lemus.
1: No, gracias a ti, Carlitos, y al espacio. Y saludos a todos los chicos de la Lista Negra.
0: Excelente, gracias. Y la esperamos por aquí algún día, que nos visite aquí, licenciada Lemus.
1: Claro que sí, yo llego y llevo sorpresas para todos.
0: Buenísimo, ok, muchas gracias. Bien, vamos a quedarnos aquí con la música de los Ramones a las 9:28 en Astral.

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2: 9:33.
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3: Así es, continuamos, gracias a Fardel y Comédica, señores, 9:35 aquí en Astral, la estación del rock. Saludos a Mario Fiore, argentino que se acaba de comunicar con nosotros ahora. Ya está ahí con todo, vibrando ya por Argentina, dice Mario Fiore, así que saludos para Fiore. Y ya se está listando, dice, para el concierto del 25 de julio. Así es, en 10 días nos vamos a encontrar, amigos, allá en el Hotel Real Intercontinental en nuestro esperado concierto Hispano Rock, concierto de habla hispana. Bien, vamos al versus mundialista, mis amigos. Eric Díaz nos trae ahora el versus mundialista en esta jornada tan importante del Mundial México, Canadá, Estados Unidos 2026. Así que vamos al versus mundialista. Adelante, señor Díez.
4: Bueno, señores, y para el versus mundialista, partidazo. Inglaterra contra Argentina. Pues este partido que siempre a lo largo de la última historia genera mormo, debido pues a precisamente la guerra de las Islas Malvinas en el año de 1982, donde la Junta Militar Argentina, en un intento por aumentar su popularidad, decide pues invadir este territorio que para los argentinos es considerado como propio, en la idea de que pues como los ingleses o los británicos se iban a preocupar por una tierra que está miles de kilómetros de distancia. Pero también recordemos que por esa época la primera ministra de Inglaterra era Margaret Thatcher, conocida como la Dama de Hierro. También atravesado por un buen momento de aceptación, decide mandar a la naval inglesa. Por si no lo saben, la naval inglesa es una de las más respetadas y las mejores en su rama, y así da inicio pues en el mes de abril a este famoso conflicto, el cual pues tuvo como vencedora a los ingleses. Se dice que los argentinos mandaron a personal inexperto, como carne de cañón, por así decirlo, y así pues fue que los ingleses recuperaron su territorio. Tiempo después, en el 86, en el Mundial de México, en los cuartos de final se enfrentan, y prácticamente fue ese morbo ahí, ¿verdad? Donde Maradona en la cancha vengó a los argentinos por esa derrota. Ya se han enfrentado tiempo después en Francia 98, en octavos de final. Se fueron a tiempo extra y hasta penales. Fue triunfo para Argentina. Y en el Mundial de Corea-Japón 2002, en fase de grupos, donde los ingleses por fin tomaron venganza y dejaron fuera a los argentinos. O por lo menos esa derrota fue clave para que Argentina se quedara en fase de grupos. Así que se vuelven a ver nuevamente hoy por un pase a la final. Y a nivel musical, precisamente, y para darle un poco más de morbo al derby, al versus mundialista, voy a elegir dos canciones que hablan precisamente o que hacen referencia al conflicto de Malvinas. Por Argentina, esta banda de este país llamado Tren Loco y su tema Acorazado Belgrano. Por Inglaterra, la banda elegida será obviamente Iron Maiden, y el tema elegido será esta baladita llamada ¿Cómo estáis, amigos? Así que Tren Loco contra Iron Maiden, versus mundialista, saludos y larga vida.
3: Gracias, Eric, saludos, larga vida. Vamos entonces al versus mundialista, señoras y señores. Tren Loco y Acorazado Belgrano, y luego la voz de Blaze con el tema ¿Cómo estáis, amigos? De Maiden.

0: muchas gracias por darnos la oportunidad de estar por aquí nuevamente.
1: Claro que sí, Ligia. 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
1: Excelente, por ahí vamos a llegar entonces, Ligia, un gusto.
0: Buenísimo, gracias.
1: Ok, bueno, ahí estaba Ligia Sea de Farmacias Real.
0: Muchísimas gracias.
1: A la orden, Ligia. Ok, bueno, señores, nos quedamos con un poco de música de Rata. Música argentina, señores. Rata Blanca sonando en Astral.

0: Un poco de hispano rock, señores. También ya casi al final de este programa. Música de la que vamos a tener el próximo 25 de julio, sábado, en el Hotel Real Intercontinental, en nuestro esperado concierto. Así que no te lo vayas a perder.
1: Hola, Carlitos. Buenos días. Hey, larga vida al rock y saludos a toda la lista negra. Y bueno, viva Argentina. Ojalá que gane hoy. En nombre de todos los latinos, representando a toda esa comunidad. Que ojalá ganen. Y pues ya en la final, si es España y Argentina, pues ahí sí que el que gane el mejor. Realmente España es un equipazo. Creo que Argentina ha construido muy bien el equipo alrededor de Messi, porque Messi, a pesar de su edad, sigue funcionando muy bien con Argentina por el hecho de que se ha construido el equipo con una idea de que él sea como ese eje, ¿verdad?, que mueve el equipo. Entonces yo creo que es por eso que Argentina sigue tan viva dentro del torneo. Siento que pues los jugadores que tiene Argentina en comparación a los de España, individualmente creo que podrían tener menor nivel, digamos. O sea, realmente con la selección es otra cosa, casi que con todas las selecciones, pero a nivel individual son jugadores que quizás tienen menor nivel que los españoles, pero juegan muy bien alrededor de Messi. Y creo que esa ha sido la clave también en varios de los partidos, y por eso es que Messi termina destacando bastante. Luego lo de España realmente es un equipazo, o sea, no dependen de nadie, ni siquiera de Lamine Yamal. Lo pueden anular a Yamal, pero no pasa nada, el resto del equipo juega muy bien. Así que va a estar reñido, vamos a ver qué tal va todo. Y ya en la final, pues si eso llega a ser la final, que gane mejor. Ahora, Carlitos, quería pedirte nada más una canción. Creo que esta canción apenas habrá sonado. Y creo que apenas la han pedido también, pero a mí me gusta mucho. Es la de Beggars and Hangers-On, de Snake Pit, de Slash. No sé si se podrá. Si se llega a poder, pues me vas a complacer mucho con esa canción. Gracias, bueno, Carlitos. Larga vida, okay. Rocky, feliz día.
0: Déjame buscártela, viejo, por favor. A ver, ¿qué dice Eric?
2: Otro dato de color que se me olvidaba mencionar ahí es que solo ha habido un inglés que ha ondeado la bandera británica en territorio argentino, y que digamos que hasta cierto punto tiene el permiso de hacerlo. Se trata del señor Bruce Dickinson, como ustedes saben, para la canción de Trooper. Él ondea la bandera británica, sin embargo, en cierto concierto, después de la canción, le empezaron a cantar ese temita que surgió, ¿verdad? El que no salte es un inglés. Solo fue ese momento de tensión, después siguió el concierto, ¿verdad? Así que digamos, Bruce Dickinson ha sido el único inglés que ha ondeado la bandera británica en territorio argentino.
0: Ok, señores, bueno, buen dato de color, mi estimado Eric. Durante el tema de Trooper. Señores, traigo un par de boletos a continuación pendientes, un par de boletos para el concierto Hispano Rock. Unos cuantos boletillos para el evento del próximo 25 de julio, Hotel Real Intercontinental. Así que pendientes. Mientras disfrutamos de Maiden y The Trooper.

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6: 10 horas, 12 minutos.
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12: A pesar que todavía se está reponiendo de otra increíble definición tras el triunfo ante Suiza, la selección argentina no tiene descanso. Completó su primer entrenamiento de cara a las semifinales contra Inglaterra y viajará con destino a Atlanta para descansar y esperar el enfrentamiento por un lugar en la final del mundial. Más allá de la expectativa por saber qué decidirá Lionel Scaloni con respecto a la formación tras jugar ante los Tres Leones, hay un dato clave que se definirá hoy mismo y tiene que ver con la posibilidad de usar un talismán que acompañó al colombiano nacional el día que Diego Maradona se hizo eterno para todo el pueblo celeste y blanco.
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16: Así es, 25 de julio, señores, Hotel Real Intercontinental. Las entradas están en Smart Ticket, pero hoy vamos a continuar regalando entradas para el show. Así que, si quieres la tuya, actívate en el 7644-1029. Vamos a escuchar algo de Tierra Santa. ¿Quieres tu boleto? Aquí estamos a la orden. 7644-1029. Eso sí, es por llamada telefónica. Vamos, Alas de Fuego.

0: Vaya, esto es Hispano Rock. Tierra Santa, Alas de Fuego. Señores, este es el musicón que vamos a tener en vivo el sábado 25 en el hotel. Hay concierto, hay una buena productora, hay buenos artistas. Señores, todo está listo para que la pasemos bien la noche del 25 de julio. Así que hay que llegar a Hotel Real Intercontinental. Y bueno, si querés tu entrada, yo te la regalo en este momento. Márcame al 7644-1029. Llamada de WhatsApp o llamada normal, aquí igual. Recibimos tu llamada, así que hacelo en este momento y pues estamos listos. Nos estamos alistando, señores, para disfrutar de una buena noche de rock en español. Bandas como las que escuchás habitualmente aquí cada tarde de lunes, que tenemos el programa. O cuando solicitan el Hispano Rock. Por ejemplo, en esta mañana de miércoles aquí tenemos un poquito de Hispano Rock, ¿verdad? Aquí no hay problema. Vamos a ver quién quiere ir al evento. Vamos a regalarle su entrada. Hola, buenos días.
1: Hola, buenos días, Carlitos.
0: ¿Qué tal? Kevin Romero, así te tengo registrado aquí.
1: Afirma, la mera lista negra.
0: Perfecto, Kevin. ¿Y qué haciendo en este momento, viejo?
1: Pues ahorita aquí, llegando al trabajo ya, a empezar la jornada.
0: A empezar la jornada a las 10:30 de la mañana. Qué bárbaro, viejito. Como dice Moisés Anaya, algo hicimos mal, fíjate, para estar aquí a las 5 de la mañana en un lugar de trabajo. Realmente algo hemos hecho mal en nuestras vidas.
1: Mira, algo malo de no ser el propio jefe.
0: Exacto. Mira, y entonces, ¿vas a ver el partido o no te interesa el fútbol o cómo anda tu vida?
1: Sí, lo vamos a ver. Vamos a estar pendientes a ver cómo queda el marcador.
0: Ok, ¿y por quién hinchas? ¿Por Argentina o sos hincha inglés?
1: Pues la verdad es que mi equipo se fue hace rato, aquí quien gana el mejor.
0: Ah, ok, ¿y vos le ibas a Brasil o a Alemania?
1: Le iba a Brasil en su momento.
0: Ok, buenísimo. Bien, vamos a ver entonces, en cuanto al rock, al Hispano Rock, ¿cómo anda tu vida con el Hispano Rock? ¿Tu banda favorita cuál es?
1: Una banda favorita, como preguntarle mamá o papá, pero si nos vamos ahí en este punto, me decanto un poco por Héroes.
0: Héroes. Ajá, ¿cuál es la rola que vos recomendás para que suene el próximo sábado 25 en vivo en el hotel?
1: Dame, sería bueno que tocaran El Estanque.
0: El Estanque de los Héroes. Ok, perfecto. Buenísimo, maestro, así que ya te ganaste tu entrada, hombre, por hacernos esa recomendación, ya te ganaste tu boleto para el evento, así que dame tu nombre completo.
1: Ok, gracias, Carlito.
0: ¿Tu nombre completo, amigo?
1: Kevin Isaí Romero.
0: ¿Qué pasa? Kevin Isaí.
1: Sí, Romero.
0: Isaí Romero. Ok, Kevin, no colgues, amigo. Voy a tomar otro dato, por favor, no colgues.
1: Ok, perfecto.

0: Bueno, aquí está la recomendación de Kevin. Buena recomendación, la verdad, del estanque, para que suene en un concierto de rock en español. Bueno, de hecho, esta es una de las que suenan cuando hacemos el especial de Héroes del Silencio. El estanque, tremenda rola. Parte del disco El Mar No Cesa. Así que si querés ir a Hispano Rock, aquí estamos a la orden, a través del 7644-1029. Llamada telefónica, eso sí, puede ser por llamada de WhatsApp o llamada normal, ¿verdad? Aquí está ya loco el teléfono. Vamos a ver quién logra entrar. El número 7918, buenos días.
1: Bien.
0: Amigo, ¿qué tal? ¿Cuál es tu nombre?
1: Darwin Sánchez.
0: Casi no se te entiende. Bájale un poquito de volumen ahí a tu radio receptor. Y de preferencia, quítale el speaker al teléfono. Háblame así normal, sin speaker. O sea, sin altavoz.
1: Bueno.
0: ¿Ya? ¿Hola?
1: Buenas.
0: Ajá, ¿cuál es tu nombre?
1: Darwin Sánchez.
0: Darwin Sánchez. Ok, Darwin, ¿y qué onda? ¿Vos trabajando en este momento o qué onda? ¿En la playita o en qué andas?
1: No, trabajando aquí, escuchando la
0: trans. Ah, no, hombre, ¿en qué trabajas, viejo?
1: Mecánico.
0: Ah, ya vas, mecánico. ¿Cuántos años de experiencia en la mecánica?
1: Como 10 años tengo de...
0: Ah, ya tenés algo. ¿Tenés taller propio o qué onda, viejo?
1: No, trabajando aquí.
0: Ah, ya, pero sos buen mecánico, me imagino, responsable, ¿verdad?
1: Sí.
0: No le mentís ahí al cliente que tiene una cosa el carro y... No.
1: No, eso no se puede.
0: Ah, vaya, excelente. Así me gusta. Así me gusta. Ah, pues, está bien. Mira, y en cuanto al Hispano Rock, ¿cómo andás así? ¿Cuál es, digamos, la banda que vos querés oír en vivo en el concierto? ¿O la canción que querés oír, el homenaje a qué canción?
1: Bueno, son varias ahí, bandas, pero bueno, Los Héroes, Rata Blanca, y de Rata Blanca fuera, Bajo Control fuera, bueno.
0: Bajo Control. Ok, perfecto. Esa canción es la que te gustaría escuchar en vivo el sábado 25 de julio.
1: Sí.
0: Ok, ¿y ya has ido alguna vez a alguno de nuestros eventos o va a ser el primero?
1: No, ya he ido varios. Fuimos al de Sinfónico la vez pasada.
0: Ah, ok, perfecto. ¿Sí? Bueno, estamos en algo. Dame tu nombre, viejo.
1: Darwin Vladimir Sánchez Orellana.
0: Darwin Vladimir con
1: Sánchez Orellana.
0: ¿Con B grande o B pequeña?
1: V.
0: Con V, ok. Vladimir, ¿qué me dijiste?
1: Sánchez Orellana,
0: ok. Sí, como hay Vladimir con V y con la otra B, ¿verdad? Así que por eso preguntamos. Bueno, Darwin, no me vayas a colgar, voy a tomar otro dato mientras suena aquí Bajo Control, suena de fondo.

0: Pendientes más tarde, mis amigos, pendientes más tarde, por si hay más entradas. Así los agarramos en curva, de repente empezamos a regalar más boletos para el concierto Hispano Rock. Pero pendientes, en la tarde a las 5 vamos a regresar. Hey, recuerden que hoy traemos el programa Car Rock. Hoy venimos con Jonathan Rodríguez de Taller Turbo Cars, con toda la información de orientación para los problemas que tienen los vehículos, sobre todo vehículos recientes. Si tu carro es reciente, es el programa que tenés que escuchar hoy. Car Rock, a las 5 de la tarde viene el especialista a darnos datos importantes para orientarnos con respecto a los diversos problemas que presentan los vehículos, ¿verdad? Así que eso será hoy a las 5 de la tarde. Y recordá que podés participar enviándonos tu nota de voz y diciéndonos ahí cuál es el problema que tiene tu carrito, ¿verdad? Señores, volvemos en la tarde. Gracias. Soy Carlos Miranda. Larga vida al rock.
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5: 10 horas, 36 minutos.
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Activemos el 7644-1029, el WhatsApp del Astral, para que nos saludemos y de paso me contés qué rola necesitas a esta hora. Día miércoles, definitivamente necesitamos una recarga de rock, así que este es el momento. Repito el número, 7644-1029, a través del WhatsApp. Mándame nota de voz. Si de repente el jefe te regaña y no puedes enviar nota de voz, no te preocupes, escribime. Contame desde dónde estás escuchando la Astral. Bueno, a excepción de estos días que tenemos gozadera, voy a estar con ustedes hasta la una. Pero ya media vez termina el mundial, vamos juntos hasta las dos, ¿ok? Esta la pongo yo, la siguiente la ponen ustedes. Hoy nos arrancamos con musicón de Metallica. Vámonos por este lado, bienvenidos.

0: Perfecto, por ahí seguimos conectados con la Estación del Rock, ya son las 11:20. A ver, quiero saludar a la banda que se está comunicando en estos momentos, la banda que se reporta con nosotros en el miércoles. Por acá tenemos a Kevin, que me dice: ¿qué onda, Marito? Un gusto escucharte. Poneme Fade to Black, por favor, de Metallica. Ok, con gusto, Kevin, con gusto. Importante que te reportes acá al Astral, porque así vamos conociendo tu gusto, vamos conociendo esas rolas que te gusta escuchar acá en la radio, te gusta disfrutar mientras vas conduciendo, de repente estás en la oficina, pero ahí tenés de fondo el Astral. Y de paso se la pones a todos tus compañeros, como tiene que ser. A ver, ¿qué dice por acá Sandoval? Buenos días.
1: Hola, hola. Buen día, Astral. Acá reportándome de Candelaria, Cuscatlán.
0: Eso.
1: Quería molestarlo y a ver si me pone una rola de Héroes del Silencio, Malas Intenciones, Larga Vida Rock.
0: Tú lo has dicho, hermano, Larga Vida al Rock. Déjame buscar tu rola por acá. Aquí ustedes mandan. Permitime que estoy acá viendo algunos detalles. Aquí está, mira. Ándale, si bien escondida estaba, pero listo, listo, listo. Voy buscando las rolas que me están pasando ahorita. Tengo pendiente ahí la de Kevin también. Más musicón de Metallica. A ver, a ver, a ver, a ver. Edwin por ahí me dice: hey, men, por favor, poné algo de Pantera que suene Walk. Para ponerle feeling al miércoles, me llega. Me llega, me llega. Bueno, así de fácil es que te comuniques al WhatsApp 7644-1029 para irte conociendo. Y así vamos también conociendo esas rolas que necesitas. Me pedías más de Metallica, acá lo tenés. Luego nos vamos con un bloque en español, ¿te parece?

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1: 11 horas, 32 minutos.
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0: ¡Ey, pero qué buena rola! Malas intenciones con Héroes del Silencio sonando en el miércoles acá en la Astral. Esta la pedían desde Candelaria y hasta allá estamos conectados. Bueno, un saludo también para la gente que está conectada en internet. Para ustedes también les hago el llamado a que se comuniquen con la Estación del Rock. En este miércoles estamos en un modo así tipo pide lo que quieras. Siempre y cuando sea al estilo del Astral, vea. Eso sí, pedir lo que querrás, pero siempre y cuando sea al estilo de la Estación del Rock. Mira que vamos arrancando este turno, este programa, que por cierto es presentado gracias a Avant, el banco de todos. El tiempo se pasa rápido. Como si nada, ya se nos va a ir la primera hora del programa, pero aquí estamos sonando el musicón que nos piden en el WhatsApp. Vamos a ver, déjame revisar, adelante.
1: Ey, ey, ¿qué onda? Hey. Larga vida rock. Ey, aprovechando que acaban de pedir una de Héroes ahí, yo también quiero una ahí, complacerme ahí con Espuma de Venus, Héroes del Silencio. Larga vida al rock, pásenla bien.
0: Copiado, hermano. Larga vida al rock. Y por supuesto, hay que pasarla bien, de eso se trata. Viene tu rola. Aquí la estoy ubicando, déjame ponerla. Ahí está, ahí está.
2: Buenos días, Marito.
0: ¿Cómo estamos?
2: Larga vida al rock. Ey, qué bueno, muy buena propuesta que haya locución en esta hora del día. Bueno, y hasta la hora que has dicho prometer que estarías en cabina. Muy bueno, felicito a Radio Astral. Hacía falta que alguien estuviera ahí en cabina animando y pues colocando siempre la mejor música, el mejor género de todos. Larga vida al rock.
0: Yeah, saludos William. Larga vida al rock, bienvenido al programa. Y para quienes recién van poniendo la radio, les voy a comentar otra vez. Les voy a estar acompañando de lunes a viernes de 11 a 2 de la tarde. A excepción de estos días que tenemos gozadera mundialista, vamos hasta la 1. Ya después, cuando pase el mundial y toda la cosa, ahí sí, mira, nos quedamos ya en el horario habitual. Para acompañarlos acá, desde el set del Astral, a todo el país, fuera de nuestras fronteras, y hasta donde nos lleve el rock. Durante la semana vamos a tener diferentes espacios, algunos especiales, algunas secciones. Pero ahorita estamos en reconocimiento de campo. Estamos conociendo el terreno. Y de entrada voy notando que Héroes del Silencio es de las bandas que sí o sí van a estar presentes ahí en la programación. Me pedían esta de Malas Intenciones y también La Espuma de Venus. Aquí la tenés. Algo suave a esta hora, pero te cae bien, te cae súper bien.

0: Larga vida, señoras y señores. Heavy metal sonando acá en Astral. Ya faltan 5 minutos a las 12. Seguimos conectados en el miércoles. Buenos días, buenos días.
1: Hey, qué bueno. Buenos días. Larga vida al rock. Quiero pedir una canción de Ozzy Osbourne, ya que estamos en el mes, ¿verdad? Que vamos a recordar a Ozzy. Crazy Train. Larga vida al rock.
0: Ok, copiado, hermano. Larga vida. Esa es la que viene. Aquí mismo la voy a ir agregando. Dame chance. Y viene.
2: Astral, buenos días.
0: Buenos días, buenos días.
2: Soltando la canción de la super banda Héroes del Silencio. Fuente Esperanza.
0: Ok, copiado, Alexander. Larga vida, hermano. Voy tomando nota de lo que me están pidiendo ahorita. Como les estaba diciendo, al rato íbamos a hacer especiales. Y yo creo que el primer especial va a ser de Héroes del Silencio. ¿Qué decís? ¿Te suena? ¿Te late? Un día de estos le dedicamos una hora, como mínimo.
3: Buenos días, Marito. Larga vida al rock. ¿Me puedes poner Antojo de un Dios, por favor? Gracias.
0: Buenos días, buenos días. Larga vida, Eldi. Ya voy a sonar tu rola.
4: Hey, ¿cómo estamos, Mario?
0: ¿Qué dice?
4: Qué bueno escucharte. Tenía días de no escucharte, mi hermano.
0: Aquí andamos, men.
4: Ya que estás con los héroes, pues, en nombre de guerra, viejito. Démosle con todo. Acordate que se nos viene el concierto de Hispano Rock el 25. Pendientes, pendientes. Larga vida al rock.
0: Hey, pendientes ahí, William. Larga vida. Ya ves, por eso te digo que de repente y salimos con un especial de héroes. Pues sí, para romper el hielo, ¿verdad? Yo digo que aplica. Por acá me dice Rodolfo, bienvenido viejito, larga vida al rock, saludos. Ya pusiste Entre Dos Tierras.

No, todavía no, fíjate. Aquí la voy a ir agregando. Básicamente ya no salió el bloque de la otra hora. Pero es miércoles, ustedes mandan. Si quieren más musicón de héroes, sonamos más musicón de héroes. Por ahí me decían algo de Barón Rojo también. Por supuesto, algo de Ozzy, aquí lo tenés.

Nosotros que habitamos al abrigo del Altísimo y moramos bajo la sombra del Omnipotente, diremos a Jehová: esperanza mía y castillo mío, mi Dios en quien confiamos. Tú nos libras del lazo del cazador, de la peste destructora. Con tus plumas nos cubres y debajo de tus alas estamos seguros. Escudo y adarga es tu verdad. Tu palabra es la verdad. No temeremos terror nocturno, ni saeta que vuele de día, ni pestilencia que ande en obscuridad, ni mortandad que en medio del día destruya. Caerán a mi lado 1,000 y 10,000 a mi diestra, mas a mí no llegará. Gracias por este nuevo día, Señor, por tu palabra que es eterna, es palabra de verdad. Gracias, Señor, por este sol maravilloso que nos saluda. Gracias por la vida, por la salud. Gracias por cada salvadoreño y extranjero que mora en este país de bendición. Declaramos que Jesús es el Señor del Salvador. Jesús es el Señor del Salvador. Jesús es el Señor del Salvador. Bendita esta tierra, porque Jesús es su Señor. Gracias, Señor, por esta tierra de multiplicación y este cielo de bendiciones. Gracias por esta familia de tu corazón. Gracias, Señor, por nuestro presidente. Declaramos el bien, paz y mucha salud para nuestro presidente. Lo bendecimos. Bendecimos su familia, bendecimos su gobierno, su gestión, en el nombre poderoso de Jesús. Sea bendito usted donde quiera que escuche esta oración, y el favor y la gracia de nuestro Dios lo abracen en este día, en el nombre de Jesús.

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0: Ok, perfecto, llegamos a las 12:23. Saludos a toda la banda que está conectada con la Astral. Saludos a la banda que ya está buscando el almuerzo también. Buen provecho. Ya es hora, ya toca, bien merecido. Nosotros por acá seguimos con el musicón. Musicón que ustedes están solicitando acá en el WhatsApp. Me imagino que a estas alturas ya te podés el número, pero por si acaso, 7644-1029. Ahí me podés enviar notas de voz al WhatsApp. Podés pedir tus canciones. Mandame el reporte de tráfico si tenés información. Que nadie oiga. Déjanos tu saludo también. Tu saludo para toda la banda que nos pasa diciendo, hey, larga vida al rock.
1: Saludos, tal vez se puede agregar los placeres de la pobreza de los héroes. Saludos.
0: Hey, saludos, Adonai. Para los... Miren, de paja en paja casi que hicimos el especial de los héroes. Hoy están bien solicitados estos señores.
2: Hey, saludos, Marito.
0: ¿Cómo
2: Qué
0: estamos,
2: gusto
0: Eric?
2: Escucharte. Felicidades por ese logro, mi hermano. ¿Y por qué nos vas a estar acompañando con un buen músico? Un hombre, bro, te lo mereces. Bienvenido. Larga vida rock y larga vida al Astral. A ti y a Carlitos. Ahí estamos, mi hermano.
0: Yeah, démosle saludos. Con todos. Con todo, Eric. Démosle con todo. Aquí andamos, estrenando horario. De 11 a 2 de la tarde.
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0: Aquí andamos poniendo musicón en Astral también.
4: Buenos días. Larga vida al rock. Yeah. Te saluda Gerson Ramos de Honduras. Voy conduciendo de un lugar que se llama Siguatepeque hasta otro lugar que se llama La Esperanza en Quibucá. Muy, muy bonitos paisajes. Temperatura rica, heladita. Quiero que me complazcan con I Want Out de Halloween.
0: Listo, copiado, hermano. Saludos hasta Honduras. Imagínate, vas ahí conduciendo en la carretera. Solo uno. Y llevas estas rolas de fondo. Para mí. No, hombre, olvídate, lo máximo. Hasta Honduras, sonando la Astral. Por acá me dicen, hey, buenas tardes a todos los amantes de la buena música. Poneme algo de Def Leppard, Histeria, por favor, saludos. Temazo, Histeria, temazo. Todavía me queda una más de los héroes, la última. Les debo por ahí música de Metallica.
5: Hola, hola, ey, qué bueno que ya hay alguien por ahí. Qué bueno, me alegra, mucho gusto. Ey, ayúdame con la canción For Who The Bell Tolls de Metallica, please. Gracias.
0: Un gusto, Yanni. Viene tu canción. Ahí está lo que te decía. Debo música de Metallica. Una más de los héroes. Algo de Halloween también. Quédate conectado con la Astral porque tenemos buen musicón a mitad de la semana. Ahí te espero entonces con las notas de voz. Vámonos con la última de los héroes. La última. Aquí ustedes mandan.

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2: 12 horas, 33 minutos.
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2: 12 horas, 34 minutos.
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8: A pesar que todavía se está reponiendo de otra increíble definición tras el triunfo ante Suiza, la selección argentina no tiene descanso. Completó su primer entrenamiento de cara a las semifinales contra Inglaterra y viajará con destino a Atlanta para descansar y esperar el enfrentamiento por un lugar en la final del mundial. Más allá de la expectativa por saber qué decidirá Lionel Scaloni con respecto a la formación tras jugar ante los Tres Leones, hay un dato clave que se definirá hoy mismo y tiene que ver con la posibilidad de usar un talismán que acompañó al colombiano nacional el día que Diego Maradona se hizo eterno para todo el pueblo celeste y blanco.
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0: Ok, ahí estaba la música con Halloween para toda la banda que estaba esperando esta canción. Toda la banda que pidió esta rola a través del WhatsApp. ¡Aló!
1: Hola Mario, un gusto saludarte y escucharte. Bienvenido ahí a este nuevo horario. Y pues qué bueno ahí que vas a estar ahí pues complaciendo a toda la mara rockera. Saludos para ti, para Carlos, para la Lista Negra y larga vida al rock.
0: Me llega, saludos Milik. Saludos para usted también y gracias por la bienvenida y la buena vibra. Ahí vamos a estar poniendo musicón porque de eso se trata. Ustedes toman el control de la música. Yo me encargo acá de sonarla. De repente por ahí vamos a ir compartiendo información. Y lo pasamos bien, que eso es lo importante. Esa es la idea.
2: Larga vida al rock, Mario. Yeah. ¿Qué tal? ¿Cómo está, hombre? Mire que usted está también en el lado de mi gusto perpetuo, digámoslo así, con la electrónica, pero qué gusto vivir de este lado del astral, ya que es lo que escucho, ¿verdad? Así que, qué gusto escucharlo por ahí, Marito. Larga vida al rock. Y pues apoyo ahí al maestro que anda en Honduras. I Want Out de Halloween.
0: Ya, yeah, saludos hermano, ahí está sonando tu rola. Ya veo que compartimos ahí el mismo gusto. El rock el y la música electrónica.
3: Hola viejito, poneme Tornado Soul de Megadeth, por favor.
0: Algo saludos. De Megadeth. Ya para ir cerrando, me parece. Mira que estas dos horas se han ido, pero volando. De verdad que estoy impresionado que el tiempo se ha ido rápido, rápido, rápido. Bueno, ya faltan 12 para la una. Ya me tengo que retirar porque viene la gozadera mundialista. Para que estemos ahí conectados y enterados también de toda la información. Ya en esta etapa final del mundial viene el partido y toda la cosa. Pero quiero hacerte el recordatorio para que nos conectemos al astral de lunes a viernes a las 11 de la mañana. Voy a estar con ustedes hasta las 2, a excepción de estos días que tenemos gozadera. Media vez pasa el mundial, ahí sí completamos el programa. En redes sociales, ahí me podés encontrar como @MarioMusic. Así como lo escuchás, dos veces la letra U. Mario Music en Instagram, en TikTok. Por ahí seguimos compartiendo contenido para todos ustedes, ¿ok? Bueno, nos escuchamos mañana a partir de las 11 de la mañana. Buen provecho, buenas tardes. Nos escuchamos hasta la próxima. Larga vida al rock.

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1: Una de la tarde con 7 minutos. Bienvenido, buenas tardes a la Gozadera Mundialista de Radio Corporación El Salvador. Ya en lo último, en el antepenúltimo partido que se está llevando a cabo el día de hoy, que ya les vamos a comentar cada uno de los detalles. Le damos la bienvenida a DJ Mingo, Moy, Millán también. Buen provecho para quienes almuerzan. Rolly Moreno es mi nombre. Adelante, DJ, ¿cuál es tu señal?
2: Muy buenas tardes para todos ustedes. Buen provecho, como tú lo decías, emocionado, ya disfrutando de este último partido de semifinales, por supuesto, y con dos selecciones que esperamos tener un buen espectáculo, eso es lo único.
1: Y partido caliente, Moy.
3: Antepenúltimo partido de la Copa del Mundo, curioso que vemos a la selección argentina con su segundo uniforme y a la selección inglesa con su primera equipación, al igual que en en México 86.
2: Y sabes que por eso pidió Argentina jugar con ese color.
1: Sí. Trayendo la cábala con la que aquel partido Maradona.
3: Porque en 2002 utilizaron el primero y perdieron
2: de ese uniforme.
3: ¿Cómo?
1: Isabel, sí, fue una equivocación, de hecho.
3: ¿El actual o el azul?
2: No, estoy hablando con el que ganaron la Copa Mundial.
3: Ah, que se fueron a Tepito.
2: Se fueron a Tepito a comprar una
1: camisa. Contémosle, DJ, adelante. Ajá.
2: Yo me quedé, ¿qué? Porque esa camisa se hizo famosa por eso, pues fueron campeones y todo eso. Pero ellos cambian el color y el material, porque supuestamente la camisa que ellos llevaban
3: era más caliente.
2: Era muy caliente, y para el calor de Monterrey, bueno, de México, les iba a afectar muchísimo. Y nos mandaron a alguien, dije, vaya a ese Tepito, vaya a comprar. Fue a comprar una camisa y encontró ese color. Y ahí cosieron a mano, dicen, los logos.
3: Los
2: y,
3: números.
2: Y los
3: que
2: números.
3: Eran números de fútbol americano.
2: Los encontraron. Pongámosle esto a color gris, porque son color gris. Y así es como sale esa camisa que se hizo famosa. Cuando al Diego le entrega la camisa, dijo, en vez de molestarse porque, ay, no me gustó la camisa, dijo, con esta salimos campeones.
1: Uh-huh. Es la historia de esta camiseta que en aquel momento Argentina
3: para logró que haga cuanticazo Tepito, es como que vaya al mercado a San Miguelito.
2: Cabal, correcto. Así.
1: Pero muchísimo más peligroso. Ubicado en la Ciudad de México. Vámonos rápido, porque tenemos mucho material de lo que pasó el día de ayer también en el primer partido de semifinal.
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1: 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Hablemos un poco antes de entrar en materia con este partido que tenemos en tiempo real. Vámonos a lo que pasó el día de ayer en cuanto al partido de Francia contra España, partido que se llevó a cabo desde Dallas en Texas, y alrededor de 70,176 seguidores estuvieron. Harry Styles está ahí, mira.
2: Harry Styles.
1: Ahí está el inglés acompañando a su equipo. Iván Arcides Barton, que salió librado con una calificación en verde, que por ahí un par de tarjetas amarillas quizás pendientes que pudo haber sacado, pero trató de llevar el partido hasta donde se pudo. Partido muy emocionante.
2: Buenas notas, seguiré, que sí. Buenos comentarios que he escuchado para el señor Iván Barton. Y
3: a excepción, solo hubo dos jugadas,
2: sí,
3: nada más.
2: A excepción de, ya sabemos que hijo de
1: sí, porque de una u otra manera también es justificar la derrota Didier Deschamps.
2: Es lo que hizo, justificarse. Que
1: dentro de las, porque al final el arbitraje no estuvo malo.
2: No.
1: Y lo que él llegó a mencionar, si
2: no
1: se
2: puso
1: pidan,
2: las manos.
1: No mencionó que el arbitraje fue malo. Al contrario, se fue un poco más.
2: Sí, al
1: nivel experiencia, al nivel país, de que no sabía si ese árbitro estaba con las condiciones para poder pitar un partido de semifinal.
2: Nah.
1: Es decir, no dijo, nos pitó mal, sino dijo, ese partido será que estaba con la capacidad de poder pitar, porque de repente, viniendo de la CONCACAF, viniendo de El Salvador, ahí básicamente lo vio de menos.
2: Es correcto.
3: Sí.
2: Y muchos, eso ya comenzaron a darle una respuesta de Champs. Creo que el más conocido que yo he visto hasta el momento fue Hugo Sánchez, que le dijo que era un hijo, básicamente.
1: Sí, porque era una justificación,
2: pues sí, porque
1: de perdedor.
2: No es justo en la forma en que lo hace, es cierto, como le decís, el calor del momento, pero no te puedes meter de esa forma, man.
3: Ya se expresó mejor Cherky,
2: sí,
3: de él.
2: Sí.
3: Cherky,
2: sí,
3: dijo,
2: cierto,
3: no, Cherky dijo, no podemos echarle la culpa al árbitro, no podemos echarle la culpa
1: al otro equipo,
3: nada, fue, nosotros mismos nos eliminamos.
1: Es correcto. Los dirigidos por Luis de la Fuente salían con Simón Cucurella, que buen partido Cucurella, y también
2: que apretó Cucurella
1: ayer. Cubo Arcila, porque buen fichaje, porque todos de repente por la imagen o apariencia no le logran dar la importancia a este jugador, pero qué buen lateral izquierdo termina fichando el Real Madrid para que sea opción de José Mourinho en esta segunda etapa. También por el lado derecho, Pedro Porro, que fue de los más destacados del partido, convirtiéndose con un gol. Fabián Ruiz en sustitución de Pedri, Rodri también siempre de contención como un número 5 nato. Baena, Diego Olmo, Lamine Yamal y Mikel Oyarzabal. De esta manera salía Luis de la Fuente. Adelante con la alineación de Didier de Champs, que también era último partido, por cierto.
2: Gracias a Dios, no me parece, pero igual. En la portería salieron con Mañán, sí va, Mañán, ajá. Koundé, Upamecano, Saliba, que sale lesionado
1: al
2: también,
1: minuto 30.
2: Al minuto 30, lastimosamente. Digne, que es el que comete el error, pero ni modo. Tchouaméni, Rabiot, Dembélé, Olise, Barcola y Mbappé.
1: Tchouaméni, de que venía de sustitución, porque en esa posición
2: había estado jugando con él los últimos partidos.
3: Sí, lo había hecho bien.
2: Y todavía dice.
3: Yo todavía ayer yo dije, ¡ey! No lo metieron, va a jugar con él.
2: No, y lo chistoso que dijo todavía, no está al 100%, pero va a jugar.
3: Imagina, o sea, decime en qué.
1: Pero bueno. Pero bueno, este fue el 11 con el que al minuto 30 teníamos el primer lesionado y creo que Cama afectó mucho, y estábamos hablando durante el partido de repente si era la opción, porque recordemos que también por ahí tenía más referentes, pero haciendo la evaluación también Upamecano tampoco es que sea un jugador rápido,
2: no.
1: Y poner a otro que tenía las mismas condiciones de Upamecano con un poco más de cuerpo y un poco más de robusto en el área.
2: Y más robusto, porque
3: músculo,
2: porque
3: digamos.
1: Machense, Lacroix era el que ingresaba por William Saliba.
2: Saliba.
1: Al minuto 30.
2: Muy parecido,
1: man. Ya esto fue después del primer gol, que en una jugada desafortunada para Lucas Digne, donde fíjate que es una jugada involuntaria, pero hay una falta técnica de posición del balón, porque si te fijas, le pica el balón, le intenta bajar con la cabeza y ahí pierde toda la orientación hacia aquel que tiene en su espalda. Él intenta rechazar, pero se termina impactando con el cuerpo, con la humanidad de Lamine Yamal, que definitivamente era penal.
2: Correcto. Obvio, es un penalazo. Ahora también la bebé, muchos dicen, ay, que la bebé es Yamil. Pues sí, pero si sabe. Sí. Ahí te la jugas, entre que no sabes que viene el jugador y el otro que sí sabe lo que podía haber pasado.
1: Sí, por eso te digo que ahí es, más que todo, no es la mala ubicación, porque está lateral izquierdo.
2: Pero vamos, que sí. No le grita también a alguien, ¡no!
1: Es correcto, ajá. Y aparte la falta técnica que pudo, ahí sí, la falta técnica del dominio del balón que pudo haber tenido.
2: Sí.
1: Así que de esta manera se marcaba la pena máxima sin ningún tipo de evaluación.
2: No te ha visto los lunes, va.
1: ¿Cómo?
2: No te he visto bajando los lunes ese, va. Ese balón al pie.
1: Ajá. Minuto 58, después de que España realizaba 5 cambios, Marco Llorente, Nico Williams, Pedri, Mikel Merino, Ferran Torres, después de esos 5 cambios, con una bonita jugada por el sector derecho, Dani Olmo hace una pared donde también hay una falta, pero logra impactar antes al balón y se la regresa al lateral derecho Pedro Porro, que termina marcando el 2-0.
3: Sí, fue una buena asistencia por parte de Olmo. Veíamos, y con esto, para mí, con este gol, Porro es el mejor lateral derecho. Y
2: ahí faltaba.
3: ¿Cómo?
2: Ahí hay falta en esa jugada.
3: Hay falta,
2: cuando
3: falta
2: Pedro
3: sobre
2: Porro se la da a Olmo. A Olmo,
3: Olmo se la a Porro.
2: Sí, pero la jugada la comienza Porro. Uh-huh. Porro la suelta a Olmo y de ahí se corta. Uh-huh. Cuando Olmo va a dar el
1: llega Upamecano y...
3: Y es un fútbol tan sencillo, tan práctico. O sea, pasar y moverte a los espacios. ¿Sí? Fácil. Facilito. ¿Y qué fue lo que hizo? Jalar marca Olmo, que uh-huh. Saben que es el cerebrito de la, o el motor, mientras cuando no está Pedri, y la labor la hace muy bien Olmo, filtra el balón para Porro, y Porro que define mejor que un 9, ¿verdad? Así que para mí con esto Pedro Porro no solamente es un lateral goleador, sino que para mí con este gol se convierte en el Mick Jagger presente.
1: Mick Jagger también está en Dallas, es verdad.
3: Sí.
1: En el escenario donde se está llevando a cabo el partido de Inglaterra, Argentina, también está Sir David Beckham, también presente con Victoria Beckham en
2: la niña Victoria,
1: el palco. Y posteriormente al 2-0, es decir, Dué, que era de los que generalmente tenía más minutos, ingresaba al 57, un minuto antes del gol. También Cherky tuvo minutos con Teo Hernández, que trataron de tener un poco más de ofensivo, porque Teo Hernández, si se fijan, no entra de defensa, sino que entra como extremo ofensivo. Izquierdo, y por ahí tuvo una llegada, pero no fue mayor susto para que con 51% de posesión España se llevara este partido 2-0, en el que muchos asistentes y sobre todo Iván García Barton sale con buena nota después de este apretado partido de semifinal, el primero de este mundial.
3: Sí, al final buen partido, más bien dicho, para la selección española, el más redondo sí. Que tuvo para este mundial. Mucho se le criticó también por el 0-0 ante la selección de Cabo Verde, sin embargo, poco a poco fue agarrando el ritmo. Creo que era el examen mayor de ayer, era contra la selección francesa, de aquí se medía qué tan capacitado, si era en realidad el candidato justo. Porque mucho se habla de que ellos van a ser la nueva campeona del mundo, ¿verdad? Según estadísticas o mitos o cábalas, lo que
1: bueno, sea. Decían de Países Bajos, pues, pero lastimosamente quedó eliminado, mi DJ.
2: No, Países Bajos, no, había una esperanza. Sí,
1: no, pero se habla, el economista nunca dijo que Países Bajos iba a quedar campeón. Que le había pegado, digamos, los dos anteriores y todo eso, no sé.
2: Ah, para verme. Es como.
3: Si hablamos de. Hey,
2: hasta el Pato Merlín estuvo diciendo. No, pero ahorita la prueba que hacen con
3: IEL es lo más. Con el Play. Ese es el más justo, digamos.
1: El más real.
3: Más real. Y obviamente sí. Porque es un juego de fútbol, un juego de como soccer, como lo quieren llamar los gringos también, que miden las capacidades y fuerzas de cada uno de los jugadores y la
1: ¿tenés
3: que
1: van obteniendo. ¿Tenés manos? Pero hay garra de una parte de eso.
3: ¿Cómo?
1: Pues claro. Hay garra y un par de cosas más, aparte de todas las estadísticas que pueden existir, y ahí es donde las podemos ver. Pero España sale con un 2-0, en el que en el primer partido de semifinales veíamos ya lucir a la Trionda Pro. Un balón que desde el 2006 en partidos de semifinales y también en la gran final se utiliza, y la variación es que podemos ver destellos dorados y también negro en su peculiar circunferencia, y también podemos destacar que va marcado todas las ciudades donde se ha desarrollado, los 16 sedes donde ha tenido cabida y los 3 países de esta Copa Mundial, muchachos.
2: Bueno, ¿te gusta más la primera o esta ya con la que se está jugando esta fase?
1: A mí esta me gusta.
2: ¿Te gusta más
1: esta?
2: Las dos.
1: A mí me gusta más esta.
3: Al final.
1: Pero parece que se ve más premium. Ajá. Siento yo.
3: Con el tiempo ambas van a agarrar nostalgia también. Ambas van a tener valor. Pero si me pones a hablar, prefiero la otra.
2: La primera.
1: Por los colores tradicionales. Colores,
2: porque ahí te viene todo.
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1: Muy bien, nuestros patrocinadores, nos vamos a conocer el gol con más sabor del día de ayer, que tuvimos 2 en la primera semifinal.
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1: Pudimos disfrutar 2 goles, uno vía penal, que lo adivina el portero francés, pero va con suficiente potencia para poder marcar el 1-0, y también el segundo gol, que de mi punto de vista es el mejor que podemos destacar. ¿Ustedes qué opinan, muchachos?
3: Pedro Porro.
2: Igual.
3: El mejor lateral derecho de esta Copa del Mundo.
2: De esta
3: Copa del Mundo. Para mí.
2: Mira lo que se acaba de salvar. Sí, igual Pedro Porro ha hecho una buena Copa, man.
1: Quiero ver, ¿será que le ganan a Nahuel Molina?
3: No, cada rato lo sacan y Porro lleva 2 goles en el campeonato. Sí,
1: ¿será que? Bueno, Inglaterra no ha tenido un lateral
3: derecho. Fijo no lo ha tenido.
1: No.
3: Bueno. Francia con D.
1: Sí, nos quedamos entonces con Pedro Porro.
3: Sí, Pedro Porro.
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1: Y siempre dentro del mismo formato, en la primera semifinal, conozcamos al jugador on fire, al MVP, que vamos a ver si logramos coincidir con la mesa.
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1: Mi DJ, jugador del día de ayer, ¿con quién se quedan? ¿En la Mil Yamal será?
3: No. Un jugador de ayer.
2: Te voy a ser sincero.
3: El MVP fue Porro.
2: Ok, fue Porro.
3: Pero creo que hubo destacados también. El caso de Rodri.
2: Eso te iba a decir, fíjate que para mí fue Rodri. Mantuvo el ritmo del partido, timing. El timing y todo eso. Para mí ayer sí se lo merece.
1: Yo estoy entre Unai Simón y Rodri, porque también le tiraron Unai Simón.
3: Vale, y con esto Unai Simón se convierte en el portero menos vencido de las Copas del Mundo.
1: Sí, porque
3: 649 minutos consecutivos sin recibir gol. Imagínate. O sea, durante toda la Copa del Mundo solo ha recibido un gol en esos 649 minutos.
1: Y muchos no vemos la importancia de esta estadística, pero te das cuenta de que tenés un equipo ordenado en las tres líneas, incluso con tu portero, porque de una u otra manera, que han pasado. De que han pasado cuántos partidos, 6, ¿verdad? Uh-huh. Que han pasado 6 partidos y en los que solo te hayan anotado un tan solo gol. El esquema, de una u otra manera, con las piezas que tenés, te está funcionando. Y el último partido, lo hablábamos el día de ayer, DJ, que perdió España en ediciones mundialistas, fue contra Japón, 2-1 allá en Qatar
3: 2022.
1: O sea que desde ese partido no pierde España.
3: Es la tercera fecha de aquella ocasión.
2: Venga, tío, venga.
3: Y luego pasó octavos y él lo eliminó a Marruecos, que quedaron 0-0.
1: No es por mi culpa, que conste, aunque haya estado ahí, pues, pero.
3: Ay, fíjate, sí, que estaba sacando números, incluso.
2: Si allá andaba este, vos. Y fue al partido, man. Sí. O sea, decime qué más pruebas.
3: Sí.
2: No. No tengo pruebas, pero tampoco dudas.
1: 2-1.
2: Fue a ver Países Bajos, perdió, man. Fue a ver Alfaz, perdió.
1: Corea del Sur, perdió.
3: No. Que, solo Inglaterra viste ganar. El 3-0 contra el Senegal.
1: No, pero también vi ganar a Túnez contra Francia, a Camerún contra Brasil, a poco contra España. Uruguay le ganó a Ghana, pero quedó eliminado Uruguay. No, también Países Bajos le ganó 2-0 a Estados Unidos. Y Inglaterra 3, Senegal 0 con el arbitraje de Iván Barto también. Pero bueno, ¿con quién se quedan entonces el jugador del partido de ayer?
2: Para mí, Rodri. Para mí.
3: Y pongo una fichita a Olmo.
1: Sí, pero son jugadores. Pero
3: arriba
1: a
3: Rodri.
1: Creo que Dani Olmo, Mikel Oyarzabal son jugadores que no te van a jugar los 90 minutos, siento yo. Así que, bueno, variante contra el MVP del día de ayer. Vámonos por este lado.
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1: Bueno, hay mucha historia antes de entrar en materia deportiva de lo que hablábamos en cuanto a las declaraciones que hacía Lionel Scaloni, que solo es un partido de fútbol, pero vámonos más allá de a nivel sociopolítico que entornas manejando un sentido superficial, pero recordemos del tema de las Islas Malvinas y también toda esa revolución inglesa que tuvo lugar, que Argentina quiso rescatar esas islas, pero a partir de la época ya por los 50, 60 ya no pudo, y hoy por hoy son territorio inglés. Así que desde ahí viene como este duelo. Posteriormente nos vamos al Mundial, en donde hoy
3: de 66.
1: Ambos himnos fueron gritados y abuchados. Esa es una de las cosas que desde ahí puedes decir de que hay algo más allá de lo deportivo, porque tanto el himno de Argentina como el himno de Inglaterra fueron abuchados el día de hoy por las aficiones contrarias, y también evidentemente la expresión que tuvo Maradona cuando estaban cantando el himno inglés en aquel momento.
3: Correcto. Bueno, mucho de qué hablar respecto a este partido, y si nos vamos justamente los duelos directos en mundiales, ¿verdad? Una de las primeras veces que se recuerda fue en el Mundial de 1966, donde Inglaterra iba a quedar campeona del mundo en aquella ocasión, donde la estrella de aquel momento para la selección argentina fue expulsado también, se me ha ido el nombre de este jugador, pero incluso tanto fue la pelea de este jugador que la policía tuvo que sacarlo y quedó un par de días arrestado,
1: privado de libertad
3: en Inglaterra. Ese mundial se celebró en Inglaterra. Luego la siguiente vez que se volvieron a enfrentar fue la de la mano de Dios, precisamente la de Maradona, ¿verdad? Donde Maradona anota aquellos dos golazos, el golazo que hizo de media cancha y el gol polémico con la mano. Luego de eso se volvieron a enfrentar en el mundial de 98, donde expulsaron a David Beckham, que se agarró con Simeone. Argentina se termina clasificando a la siguiente ronda de ese mundial, y luego se enfrentaron en el mundial del 2002, donde Beckham se reivindicó, anotó, y Argentina terminó perdiendo el marcador 1-0, siempre con ese gol de Beckham.
2: Tiempo después, que las únicas veces que Inglaterra le ganó a Argentina fue con la camisa roja.
3: Sí.
2: Y ellos querían jugar de rojo ahora. Y no lo dejaron.
1: No los permitieron. Sí,
3: es que si te fijas allá porque en
2: la Argentina ganó, o sea, solicitó primero jugar de azul.
1: Es correcto. Bueno, son parte de todos los detalles que engloba. Otro de los detalles también, porque ya vamos a entrar en materia deportiva después de la pausa, pero hablábamos con el G de las características.
3: Fabio Capello.
1: De que las características que tiene ese estadio ahí en Atlanta, Georgia, porque los aficionados están alrededor de.
2: Es súper alto.
1: De 3 a 4 metros. Arriba del terreno de juego, a caso contrario de los diferentes escenarios deportivos, donde la primera gradería es básicamente que está en el gramerío, pero acá es diferente, y para quienes están viendo la transmisión o van a ver imágenes, al menos por los tiros de esquina son alrededor de 4 metros de altura la distancia que está del terreno de juego. Pero eso es Atlanta. DJ, porque también mencionaba que este estadio fue construido hacia abajo, porque está muy cerca del aeropuerto, y para poder evitar ese tipo de distracción.
2: El radar y muchas cosas, supuestamente, eso es lo que dicen, que fue construido hacia abajo.
1: Otro de los detalles también, que el área de palcos, que es otra área de palcos, está dividido en 4 sectores, y hay uno de los sectores importantes e interesantes que están justo tras de las metas. Si se van directamente a la visual, justo atrás de las metas, se ve específicamente el sector de unos palcos privados en los que hay gente que está disfrutando.
2: Compartiendo.
1: Sir David
2: Sabor
1: Beckham.
2: Para compartir.
1: Con ajá. Victoria Beckham están también en graderíos ahí en los palcos presidenciales. Mira qué alto muy.
3: Sí, está bien alto.
1: De 3 metros por ajá, ahí.
3: Ese estadio es muy distinguido por jugar fútbol americano.
2: Sí, es de fútbol americano. Ahí juega también el Atlanta United.
1: Lo que sí es que hay mucho contacto y este árbitro tiene que ser muy inteligente a la hora de poder decidir o apoyarse con el VAR. Vamos a la pausa, muchachos, 1:00 p.m.
2: con 31
1: minutos y nos metemos de lleno con el partido que tenemos en este momento, minuto 33, Inglaterra 0, Argentina
2: 0
1: de momento, muchachos, por lo que estamos disfrutando en la gozadera mundialista de Radio Corporación El Salvador. Ya venimos.
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1: Minuto 41.
2: ¿Y será que ellos van a intercambiar camisas cuando termine el partido?
1: Uy,
2: pregunta. Así como lo estamos viendo, ¿creen que ellos van a decir, dame tu camisa?
1: A María para Lisandro Martínez, vos que estás con el pendiente, DJ. Bueno, hablemos un poco acerca de lo que estamos viviendo en este momento desde Atlanta, Georgia, Estados Unidos, en el Atlanta Stadium, con 69,000 espectadores alrededor, aproximado, y con arbitraje inglés del MLS, Ismael Ebal, que tiene descendencia árabe también, pero que se llegó a vivir mecánico de profesión, que posteriormente comienza los cursos para arbitraje y logra destacar dentro de este Mundial Estados Unidos-México-Canadá 2026.
3: Así es, buen árbitro para este partido. Mucho se habla de que es uno de los preferidos de Messi, ¿verdad? Porque al parecer, según registros, nunca lo ha amonestado.
1: Bueno, pero también ha pitado a Inglaterra, que también le ha ido bien porque ha ganado en partidos anteriores en los que este árbitro ha tenido la oportunidad de ser quien imparta justicia. Un partido, en pocas palabras, parejo.
3: Trabado.
1: Parejo y trabado.
3: Trabado, choque. De mucho choque.
1: Bellingham cumpliendo, se siente muy suelto. Bellingham, que toma el balón y se siente muy cómodo en el terreno de juego. Messi también cumpliendo la función, no como lo que estamos acostumbrados, pero de repente ir a las que debe de estar presente. Ya lo vimos por ahí, que en la primera cartulina amarilla, Elliot Anderson, jugador de Manchester City, lo logra rematar porque ya se había llevado tres jugadores, incluido Harry Kane.
2: ¿Y cómo lo paró? Con falta.
1: Con falta. Ajá, y pues la primer sí. Cartulina amarilla para el jugador inglés. Al minuto 42, jaloteo así como de camisa. El defensa favorito del DJ sale también con cartulina amarilla, Lisandro Martínez. Pero ¿cómo salen ambos en cuadras con muchos cambios, muchachos? Adelante con el once inicial de Inglaterra.
3: Bueno, vamos a ver en estos momentos el once inicial por parte de Inglaterra. Pickford en la portería, Stones y Gay como centrales. Y aquí atención, que hubo mucho cambio. Rhys James como lateral derecho, al igual que Jed Spence como lateral izquierdo. Nos vamos hacia el centro del campo, donde no cambió mucho, que es Declan Rice, el jugador del Arsenal. Henderson, jugador que jugó para el Nottingham Forest y a la postre fue a ser parte del Manchester City, en la zona central. Morgan Rogers como extremo derecho, Anthony Gordon como extremo izquierdo, Bellingham como 10 y Harry Kane estará en punta para definir los goles. Así que el encargado de los goles será Harry Kane.
1: Te paso por ahí los gustitos de Bocadeli.
2: Pues claro, por favor, vamos a escanear el QR.
1: Estamos boqueando.
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1: Estamos botaneando.
2: Estamos botaneando, por supuesto, para conocer el once también con el cual salió Argentina.
1: Deliciosos gustitos con salsa y queso. Eso es lo que estamos disfrutando acá en la mesa. Se me fue por
2: otro lado. Emiliano Martínez se la puede en la portería. Molina, Romero, Lisandro, Tagliafico. Esta es parte de la defensa. En el medio campo, hoy tenemos cuatro principales. McAllister más tirado a la izquierda. Paredes, Fernández y Simeone.
1: Un cambio, Juliano.
2: Y atacando con Jay Álvarez y, por supuesto, Lionel Messi.
3: Bueno, ahí está el detalle por parte de la alineación. Ya se agregan los minutos restantes. Serán tres los que se han agregado.
1: Partido muy movido.
2: Fue movido. A pesar de la pausa de hidratación.
3: Fíjate que eso es lo que se pidió precisamente por parte de los cuerpos arbitrales, que los juegos, o Pierluigi Colina fue el que mandó a decir esto, que los juegos fueran más fluidos y que hubieran amarillas, a menos que, digamos, fuera una exageración, a modo de que tuviéramos más espectáculos. Porque obviamente, si hay juego físico, tal y como ha sido hasta el momento, va a interferir bastante en la emoción del juego. Así que Esa fue una algo que terminó el máster de los árbitros, el mejor para mí en mucho tiempo. Sí,
1: pues. De momento, los primeros cuatro selecciones según ranking, los cuatro que tuvimos en semifinales, podemos decir de que ambas semifinales han sido como finales ya anticipadas, igual la del día de hoy, previo a esa gran final el día domingo.
3: Sí, son los cuatro mejores también según el Power Index, las cuatro mejores selecciones valoradas, y este se iba a catalogar como el duelo más parejo, porque si hablamos del Power Index, en primero queda, o más bien dicho, el ranking FIFA, está el primero está Francia, luego está España, y en tercer y cuarto lugar, en tercer lugar está Inglaterra, pero ¿qué? Por centésimas de la selección argentina. Es decir, digamos un 50.8 es para la selección inglesa y un 49.2 es para la selección argentina. Es decir, que por centésimas la selección Inglaterra es más favorita en cuanto a nivel futbolístico a comparación de Argentina.
1: Es correcto. De momento el 56% de dominio lo tiene Argentina, aunque quien ha tenido más profundidad ha sido Inglaterra con dos tiros totales, de igual manera con Argentina, y también ambos equipos con cartulina amarilla. Estas son las estadísticas, parejo, muy parejo, y probablemente vayamos a largue, que es lo que yo decía, Lionel. Tuchel hace sus anotaciones en cuanto a la lectura del partido a falta de un minuto que estamos teniendo. Sí, sería muy parejo y trabado, en pocas palabras, del partido que tenemos en el primer tiempo.
3: Sí, la verdad es que sí va a ser bastante complejo también de entender, por el parado táctico de cada uno de los equipos. Una Inglaterra que hizo bastantes cambios previo a este partido, a modo también de, ya sabe las características ya bien estudiadas. Tuchel es un técnico que te estudia antes de ir muy bien cada rival o cada jugador, posición por posición, antes de cada partido, y vemos también su funcionamiento, que cumple tal cada uno de estos jugadores, y de seguro por eso cambia el 11 inicial a comparación del que tuvo Noruega. Lo de lo destacado también y de lo que hay que tomar mucho en cuenta es la cantidad de goles que han recibido, porque es demasiado pareja también ambas escuadras. Es decir, en la fase de 16avos de final, Argentina le anotaron 2 goles. Ajá. Luego en la siguiente la volvieron a anotar otros 2, ya llevamos 4, ¿verdad? Ajá. Y le anotaron 1 en la fase de cuartos de final. 5 goles, ¿en qué? En contra. Luego nos vamos a la selección inglesa, la anota la selección del Congo 1, le anota 2 México. Luego le anota en cuartos de final uno más la selección noruega, es decir, 5 goles en contra para la selección argentina, y para la selección inglesa son 4 goles en contra. Así
1: un reclamo que... más, muchachos, acaba de finalizar el primer tiempo en el que un tiro de esquina es rechazado por el defensor argentino y
2: no lo cobra.
1: Y va para tiro de esquina y el árbitro finaliza el partido.
2: Dijo, párense ahí.
1: Argumentando que ya se había cumplido el tiempo requerido. 0-0 de momento, Argentina, Inglaterra. Y también se quedan jugadores de Argentina reclamándole al árbitro en un juego que ha sido de mucho contacto físico y donde ya tenemos 2 cartulinas amarillas y segundo tiempo que nos espera.
3: Sí, va a ser disputado, sobre todo en medio terreno. Se acaba de terminar el duelo sin casi llegadas a marco.
2: 2-1.
3: Pero queda mucho por jugar, van a ser 45 minutos bastante apretados, tanto para la selección inglesa como para Argentina. Este tipo de partidos son al que menos se desconcentre.
2: Eso te iba a preguntar, ¿crees que de verdad salen a jugar un poquito más o se conservan un poco en el segundo tiempo para buscar el error de?
1: Yo creo que los segundos van a seguirse cuidando. Ajá. O al menos no arriesgando con lo último que puedan tener de sus armas hasta que alguien de los dos meta el gol. Sí, yo creo que este
3: va a ser un error puntual.
1: Un error puntual y se va a definir por básicamente eso, un gol que con suerte.
2: Y uno queriendo goles.
1: Quien sea afectado de este gol va a tener que sacar la mayor cantidad ofensiva. En este caso, como Argentina la vez pasada, que pudimos ver un ataque de 5 jugadores ofensivos, porque lo vimos que iba con un marcador en contra, pero de esta manera difícilmente veamos que en este segundo tiempo comiencen a arriesgar.
3: Así es. Bueno, vimos una selección de Argentina bastante sosa, bastante tranquila, eso sí, metiendo muchas garras en el medio terreno en lo que va a este partido. No se ha dedicado a atacar como tal, se ha cuidado bastante a comparación de la selección inglesa, que ha buscado el frente. Jude Bellingham de una u otra forma ha buscado los espacios para que sus compañeros contrarresten y sean precisos a la hora de recibir un pase. Así que de momento quizás un poco más encaradora la selección inglesa a comparación de la selección dirigida por Scaloni.
2: Yo he visto un poquito con más movilidad a Jude que Harry Kane, te voy a decir.
3: Sí, eso sí. Ajá. Mira, hay algo que pasa y en este tipo de casos, el punto es que jugadores como Kane, como Haaland, no tengan movimiento en el área chica, y eso es lo que está previniendo en estos momentos la zaga central de Argentina, de que no tengan movimiento y de que obviamente su jugador, en el caso de Inglaterra, ajá, es Bellingham, comience a ser un poco, a tener más movimiento, y es lo que no debe hacer, ya que ese es trabajo ya sea de Paredes, que es el titular, o de Paul incluso, ajá, pero es lo que debe de evitar la selección inglesa, la más bien dicho, la selección argentina.
1: Diez más gustitos.
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1: Muchachos, estamos hablando que nos quedan única y exclusivamente jueves, viernes, sábado y lunes. Cuatro programas más para que continuemos.
3: Increíble.
1: Igual saludamos a las diferentes estaciones que están con nosotros enlazadas, encadenadas, mi DJ.
2: Gracias a La Guapa
1: 99.7, Salsa 24.7.
3: Agradecemos también a la estación del rock, la Astral.
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3: Superestrella.
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3: También agradecemos a ABC, Cultura Electrónica.
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2: La Chévere.
1: Como a ti te gusta, 100.9.
3: Y también agradecemos a La Urbana, 94.9.
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2: La Caliente.
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3: Y también a la mamá de los pollitos, que está de fiesta. Los
2: que está de fiesta, ve,
1: están increíble. De fiesta, por allá en Santa Ana, ajá, en La Julia, se están de fiesta y están compartiendo.

0: Hoy salió, bueno, hoy en la mañana salió un video ya de Alianza mostrando ahí un niño.
1: Pero dicen que está dividido el
2: hay problemas en el banquillo.
1: Así dicen, en la interna.
0: Hay interna, pero
2: es se están peleando, dicen. Hay que desbaratar ahí.
0: Ajá. No sé si qué tan cierto será, pues. Pero
1: dicen que es con el técnico, dicen.
0: No. Es con el.
2: Con un director jugador.
1: Ajá. No, hombre.
0: Que el argentino.
1: Ajá. El argentino, pues el loco.
0: Que presentaron. Sí.
1: Ajá.
0: Dicen con él.
2: Es el chambre nacional que, a partir lastimosamente, ajá, de la otra semana se nos
0: no
2: acaba
0: sé
2: el
0: si
2: mundial.
0: Hoy van a presentar el nuevo distribuidor del uniforme, pues. Pero,
2: que sería Adidas, ¿verdad?
0: O sea, se supone.
2: Todo especula que Adidas.
1: Sí, es que
2: Adidas se mantiene con Umbro. Faz pasa con marca Faz.
1: Uh-huh. Ahí la sigue con Umbro.
2: Sí, vamos a ver qué es lo que.
1: Vaya, pero en este caso, el Adidas de Alianza no va a ser un Adidas como tal oficial, sino que a través de cierto intermediario, porque van a ser camisas genéricas, no van a tener como ese valor de identidad como lo tenían con Umbro, que es lo que te daba la experiencia de esta marca.
2: Ajá. Vamos a ver qué nos ofrece la Liga Doméstica. 1:56 PM.
0: Ah, pues sí, me están confirmando.
2: Dentro de
0: sí, es con él, con que te dije.
2: Bueno, dentro de 4 años vamos a poder tener Luchito. Esta fiebre
1: a Lucho Guerrero
2: mundialista, porque recordemos que el tipo va muy rápido y acabamos de salir de Qatar, donde fueron casi 4 años, ¿verdad? Porque ahí recordemos que en Qatar detalladamente el clima se jugó en diciembre, noviembre, diciembre, pero en esta ocasión ya
0: casi
2: vuelve.
0: Se dan el abrazo en la final de la Copa, ¿verdad?
2: Sí, 22. Sí, por temas de clima.
1: Sí, los argentinos llegaron cabal en Navidad casi.
2: Ya campeones.
1: Ajá.
0: Ya con gorritos de Navidad y todo, ¿no?
2: Pero ni vamos a sentir cuando vaya a pasar el tiempo y nos podamos ver las caras allá, primero Dios, en Uruguay, Paraguay, Argentina,
0: Marruecos,
2: España, Portugal.
0: Portugal.
2: 2030. Es el siguiente escenario mundialista deportivo, donde evidentemente vamos a tener mucho fútbol nacional e internacional, pero a nivel de clubes, y también las clasificatorias, que también está el rumor que para el torneo de Copa Mundial 2034 en Arabia Saudí, todo indica que van a ser 64 equipos, ya confirmado, pero quieren llevar esos 64 equipos para este próximo torneo, uh-huh, para el 2030. Vamos a ver cómo vayan las cosas en cuanto a las decisiones que pueda tomar FIFA, porque si nos damos cuenta, con 64 equipos, lo único que cambiaría es que regresamos como estábamos en el inicio, que nada más van a clasificar los primeros dos de cada grupo.
0: Sí.
2: Es lo único que cambiaría.
0: Serían 12 grupos, si no mal recuerdo, de cuatro, y se clasifican primero y segundo.
2: Primero y segundo, lo que aumenta son partidos en fase de grupo,
0: sí,
2: pero posteriormente ya nos quedamos
0: 16avos,
2: octavos, cuartos, y nos quedamos de esta misma manera. Ajá. En la que en este torneo, la verdad que fue muy
0: atractivo. Que con esta vez que subieron a esta cantidad de equipos, ha sido una prueba que hizo FIFA para ver si lograban generar más. Ajá, y lo lograron.
2: Y fue muy atractivo, porque al final, incluso en la última jornada, estábamos viendo Corea del Sur, ¿te acordás que estaba pendiente si pasaba o no pasaba tercero? Uh-huh. Y eso de una otra manera motiva más a los equipos. Y ahora
0: con Algeria, Suiza, men.
2: Y ahora tenía
1: Algeria, Austria.
0: Algeria, Austria, imagínate, los dos jugando a nada,
2: y que también especulaban de que se habían puesto de acuerdo con ese marcador.
0: Terminaron 3-3, pues, sí. Pero sí, los dos pasaron.
2: Los dos terminaron pasando, y con 64 equipos cabe la posibilidad para que existan más selecciones que quizás no han tenido protagonismo en mundiales anteriores, como El Salvador.
0: Espérate.
2: Que lo dudo, porque
0: ya viste el video de cómo va a ser supuestamente la nueva eliminación. Uh-huh. Pasan los primeros dos de los tres grupos, uh-huh, 2, 4, 6, se van 6 directos, y de ahí otros creo que se van a repechaje. O sea, ¿cuántos vamos a ir ahora?
2: No, y la verdad que, pero
1: hoy va a ir a Jamaica.
0: Pero ya regresa Estados Unidos, ya regresa Canadá, México. No, hombre.
2: Hoy va a estar más difícil, aunque lo que mencionas es con 48 equipos.
0: Ajá.
2: Cabe destacar, si llegamos a los 64, probablemente cambie.
0: Tal vez mandan a repechaje unos 4.
2: Y no favorezca un poco, tal vez.
1: Sí,
2: agarramos.
1: Ahí tuviéramos más
0: emoción. Ojo, que ahorita, así como está supuestamente la eliminatoria, nosotros estamos en los primeros 15 que nos toca esperar. No jugaríamos la primera parte.
2: No.
0: Porque estamos en el 13, si no me acuerdo. Sí. Porque del 15 para el no sé cuánto juegan entre ellos.

0: Ajá. Y de los ganadores de esos van a jugar contra los que están en los primeros. Nosotros ya nos salvamos de la primera parte.
1: Ahorita tenemos dos.
0: Según el ranking hasta ahorita.
1: Ahorita tenemos de hecho 12 grupos. Pero llegaríamos a 16 grupos si fueran 64 equipos. O sea que serían 16 grupos de 4 en los que clasificarían para ya estar en 16avos. Sí. Vamos a ver cómo se van dando las condiciones.
0: ¡Qué bonito el fútbol!
1: Con esta prueba que al final les terminó teniendo mucho éxito a la FIFA en cuanto a la suma de estos equipos. Y dependiendo las sedes que vaya a tomar también en estos 6 países, sedes que primero Dios. Ahí podamos estar. Ya hay que cómo dicen ahorita de moda que hay que
0: manifestarlo.
1: Hay que manifestarlo.
0: Hay que manifestarlo. Si eso yo estuve manifestando varias cosas y pues sí. Yo no digo nada. Pero ya tengo lista. Así es, mira, ahí está. ¿Te acordás? No fue con vos que fui.
2: Me compré una
1: Copa Toreña, ¿no decís?
0: Boca Toreña. y conseguí una alcancía de Minecraft. Yo la compré hace el año pasado, que anduvimos haciendo compras de juguetes.
1: Hasta mucho te has tardado en llenarla.
0: Porque yo dije, me va a servir de adorno para los lives. No, hombre, ya le pusimos en la frente. 2030.
1: Así, póngale, dije, hay que manifestarse.
3: Buena manifestación.
1: Ajá. Ve un dolarito diario, ve, papá, en el año ya tenés 300. Ajá. Y son 4 años, 13 y 9, 12, $1,000, ve. Bueno, nos vamos, 2:00 p.m. en punto.
0: Cuídense.
1: Regresamos el día de mañana. Está por empezar el segundo tiempo. Inglaterra 0, Argentina 0. ¿Cuánto queda? ¿Quién pasa? Adelante, muchachos, con esto nos vamos.
0: Híjole, creo que
3: tiempo extra. Tiempo extra y ahí pasa
0: penales. Yo digo penales.
3: Y ahí pasa Argentina.
1: Yo digo 1-1, tiempo extra y nos vamos a alargue en penales y pasa Argentina.
0: Ok.
3: Van a sufrir.
0: Pasa Argentina.
1: Ok, muy bien, nos vamos, muchachos. Gracias y nos quedamos con comerciales para nuestros colegas que están en cada uno de los sets de Radio Corporación El Salvador.
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2: 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Son las
3: 14 horas 33 minutos.
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4: A pesar que todavía se está reponiendo de otra increíble definición tras el triunfo ante Suiza, la selección argentina no tiene descanso. Completó su primer entrenamiento de cara a las semifinales contra Inglaterra y viajará con destino a Atlanta para descansar y esperar el enfrentamiento por un lugar en la final del mundial. Más allá de la expectativa por saber qué decidirá Lionel Scaloni con respecto a la formación tras jugar ante los Tres Leones, hay un dato clave que se definirá hoy mismo y tiene que ver con la posibilidad de usar un talismán que acompañó al colombiano nacional el día que Diego Maradona se hizo eterno para todo el pueblo celeste y blanco.
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3: 14 horas 34 minutos.
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3: 14 horas 36 minutos.
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2: 15 horas, 36 minutos.
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1: 15 horas, 40 minutos.
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6: 16 horas, 34 minutos.
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0: Despedimos a Queen con el gran tema super éxito Bohemian Rhapsody. Bien, señores, estamos finalizando este bloque. Faltan solo 2 minutos para las 5. Ya estamos a punto de iniciar nuestro segmento Car Rock. 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Así que eso será en breve. Pendientes, ya venimos con nuestro programa de los carritos. Hoy esperamos acá en vivo en el set de Astral al especialista Jonathan Rodríguez para que nos ilustre al respecto de los temas que tienen que ver con los vehículos y sus problemas, esos problemas en los vehículos. Así que preparando tu nota de voz para que le hagas la pregunta al especialista a través del 7644-1029. Notas de voz aquí a la lista negra, así que eso será en breve. En breve vamos con nuestro programa Car Rock en esta tarde de miércoles. Ya regresamos con más.
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2: 17 horas, 2 minutos.
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5: Así es, Car Rock, señoras y señores, damas y caballeros, aquí estamos iniciando nuestro programa, nuestro segmento acostumbrado, así que desde ya la invitación para que te actives con las preguntas a través del 7644-1029. Vamos a hablar ahora, por supuesto, de carritos y esos problemas tan complicados que aparecen constantemente en los vehículos. Sobre todo, si tienes un vehículo reciente, esa es la especialidad de Taller Turbo Cars, un taller especializado en mecánica y electrónica automotriz, que te ofrece servicios desde cambios de aceite, calibraciones de radares y programaciones de los vehículos más recientes. Así que aquí tenemos como representante de Turbo Cars a Jonathan Rodríguez para que nos ilustre en esta tarde de miércoles. Jonathan, bienvenido.
6: ¿Qué onda, Carlos? ¿Cómo estamos? Buenas tardes.
5: Buenas tardes, aquí Jonathan. Mira, siempre pues queriendo saber más de esos problemas que dan los vehículos, de pues esas situaciones complicadas que no le hallamos, que no entendemos, que no conocemos, y a veces hasta los pues considerados especialistas, ¿verdad? Los mecánicos ahí patalean con algunos problemillas de los carritos, con esto que siempre nos mencionas de la tecnología, de los nuevos elementos tecnológicos que los fabricantes van colocando en las diferentes marcas y que realmente pues hay que irse actualizando, porque si no no se logra arreglar.
6: Te ves el tren y no somos la excepción, no creas, nosotros a veces también pataleamos. Sí, lo que pasa es que la tecnología va avanzando demasiado rápido. Desafortunadamente vivimos en un país pobre, ¿verdad? Entonces eso hace que nos cueste un poquito más invertir, ¿verdad? Pero sí, a veces a nosotros también nos, como decimos en buen salvadoreño, nos truena, ¿verdad? Sin embargo, pasamos todo el tiempo viendo dónde nos podemos escabullir, ¿verdad? Y encontrar soluciones. Generalmente todo el tiempo estamos encontrando nuevos procesos, software que nos ayudan a hacer más fácil el trabajo, a que el cliente gaste en menos al final, pues, ¿verdad? Por ejemplo, ahorita me agarró la tarde porque ya tengo otra buena noticia. Las cámaras de asistencia de carril para las Honda HRV, si usted la compra nueva, si la suya está dañada, cuesta alrededor de $1,200 la camarita que ve en el parabrisas. Eso más los impuestos, más la importación, más el alineado que hay que hacer del sistema, más o menos usted va a andar gastando unos 1700, 1800 dólares por la bendita cámara de asistencia de conducción de las Honda HR-V. Si la compra usada cuesta como 400, 500 dólares, más el más la traída, más la importación, más el servicio de alineado. Entonces realmente son servicios sumamente caros cuando está dañado el componente. Si la compras usada local, cuesta un mundo hallarla, casi que no hay disponibles. Y si la traes de Estados Unidos usada, corres el riesgo que no funcione o que esté dañada, porque nada te garantiza que está bien. Pero nosotros ahorita, precisamente por eso me agarró la tarde, ya tenemos la solución. Ya tenemos los kits de reparación de esas cámaras, ya podemos repararlas. Tengo dos HR-V ahorita por ese proceso, ¿verdad? Y pues ha sido un éxito, gracias a Dios. Entonces, como te digo, ya tenemos una solución más para los clientes, ¿verdad? Así es que si usted tiene una Honda HR-V del 2018 en adelante y tiene cámara de asistencia de conducción y está fallando o no sirve, pues nosotros podemos ayudarle con eso, ¿verdad? Igual las cámaras de parabrisas de lo que son las Mitsubishi Outlander Sport y L200, ya las estamos trabajando también. También estábamos con la semana pasada, la quincena pasada, parece que te dije, de lo de las cremalleras de Nissan, sí, ¿verdad? Sí, sí. Que ya igual todo lo que son las cremalleras para Nissan Rogue 2021 en adelante, la línea nueva, Nissan Sentra 2020 en adelante y Mitsubishi Outlander 2021 en adelante, la grande, también ya las podemos programar usadas. De hecho, tenemos disponibilidad, tenemos a la venta cremalleras ya listas para que puedan ser entregadas. No importa si usted está en Oriente, en Occidente, nosotros se la mandamos solo para que conecte y ya no necesite programación. Igual hemos estado recibiendo mensajes, cotizaciones de Guatemala, de Honduras. Se nos dificulta un poquito por el tema del envío, pero ya estamos trabajando en eso. Así es que si usted nos escucha desde por allá, de los países hermanos de Guatemala y Honduras, ya casi tenemos cocinado ese arroz, ¿verdad? Para poder hacer los envíos de todas estas soluciones que tenemos, ¿verdad? Este abanico de soluciones que, bendito sea Dios, pues cuesta, pero estamos ahí siempre luchando por ver qué descubrimos, ¿verdad?
5: Así es, luchando por actualizarse. Bueno, amigos, ya estamos aquí con el segmento Car Rock, gracias a Taller Turbo Cars, así que ya está con nosotros Jonathan Rodríguez, el especialista en estos temas. Así que esperamos tu nota de voz en el 7644-1029. 7644-1029. Ese es el WhatsApp, la lista negra de Astral, envíanos tu nota de voz. Eso sí, recordá que es importante que consultes al respecto del problema que tiene tu vehículo. Y en este momento, pues aquí Jonathan nos va a dar una ilustración, una orientación de cómo podés ir saliendo de esa dificultad. Es importante que nos dejes la marca, el modelo y el año de tu vehículo, ¿verdad? Marca, modelo y año de tu vehículo. Y bueno, acá pues Jonathan nos va a comentar un poco más acerca de cada una de esas situaciones. La invitación, amigos, es para que ya, ¿verdad? Nos envíes tu nota de voz, porque se nos aglomeran al final, ya que Jonathan va de camino, se nos aglomeran las notas de voz. Así que mejor en este momento envíanos tu nota de voz. Jonathan, algo muy importante dentro de los servicios que ustedes ofrecen, sabemos que es un taller especializado en mecánica, electrónica, pero también pues hacen la copia de llaves, entiendo, ¿verdad? Que tienen uno como parte de los tantos servicios que ustedes ofrecen. Tal vez nos comentas cómo es este tema, el tipo de llaves también que pueden copiar en Turbo Cars.
6: 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Pero si usted quiere una copia de llave, pues con gusto le podemos ayudar, ¿verdad? Manejamos casi todas las marcas, ¿verdad? Mercedes-Benz es la única que sí se complica un poco, ¿verdad? Y todo lo que es la línea VA, que es Audi y Volkswagen. Pero de ahí, pues por lo demás, lo trabajamos bastante bien, ¿verdad? 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También, Carlos, ya tenemos las nuevas cuentas de Facebook.
5: Ah, es cierto.
6: Sí. No logramos recuperarlas. Sí,
5: porque te hackearon el Facebook.
6: Sí. ¿Verdad? Entonces no logramos recuperarlas, pero ahí estamos ya otra vez en Facebook. Nos puede buscar como Turbo Cars, siempre Turbo Cars, pero va a diferenciar la página porque aparece la bandera de El Salvador y dice Turbo Cars El Salvador. Uh-huh. ¿Ya? 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Y en Facebook como Turbo Cars con la bandera de El Salvador en el logo o en la imagen de perfil y dice Turbo Cars El Salvador, ¿verdad?
5: Turbo Cars El Salvador. Bueno, aquí en este momento te estamos buscando ya acá, Jonathan, para que también nuestros amigos puedan seguir las cuentas de Turbo Cars y ver ahí también todos los servicios que tienen a disposición del público para que puedan también acercarse. Y lo mejor es que están ubicados en un lugar bastante céntrico, ¿verdad, Jonathan? Acá en San Salvador.
6: Sí, realmente pues no hay dónde perderse. Poner en Google Maps o Waze Turbo Cars los héroes y ahí de una te lleva, ¿verdad? Y si no, pues a buen salvadoreño, estamos frente al anexo del Hospital Bloom, justo donde está la pasarela de cristal. Estamos en el sentido que va hacia la Universidad Nacional, ahí no te perdes.
5: No hay dónde perderse.
6: No hay pierde.
5: Bueno, señores, ya saben, aquí estamos a la orden. Alguna interrogante, alguna duda, consulta que tengas a través del 7644-1029. Envíanos tu pregunta aquí para nuestro experto Jonathan Rodríguez. Solo déjanos marca, modelo y año de tu vehículo para que pues tenga una mejor referencia. Jonathan, fíjate que quiero comentarte que hace poco, en caso de una dificultad ahí con el carrito, ¿verdad? De repente, fíjate que tenía unos minutos de haberse arrancado y de repente empieza a temblar, ¿verdad? A temblar así de una forma bien extraña y un olor a gasolina. ¡Ey, qué ondas! Y el check engine se llama,
6: el piloto
5: que aparecía parpadeando. Y el olor a gasolina, qué onda, ¿verdad? Y empezamos a ver humo y no va a explotar esta onda aquí, ¿verdad? Entonces, son cuestiones así que de repente se dan, ¿verdad? Y pues uno realmente tiene desconocimiento de la causa y realmente son situaciones que te ponen así en qué pensar en el momento. Claro.
6: ¿Y qué pasó? ¿Solucionaste?
5: Okay. Al final, sí, el problema era un inyector. Uh-huh. Un inyector el que, no sé qué daño tenía, pues, pero hubo que cambiar ese inyector y momentáneamente ahí está el problema solventado, pero situaciones así que de repente te agarran en la calle.
6: Sí, vaya, hoy te voy a explicar por qué es que el piloto del check engine estaba parpadeando. Uh-huh. Y es porque los sensores de oxígeno detectaron la mezcla demasiado rica. Uh-huh. O sea, había mucho combustible. Entonces, una forma de llamar más la atención es el parpadeo. Ni uh-huh. siquiera se queda fijo, sino que empieza a parpadear.
5: Exacto.
6: Ajá, esas son las formas del sistema de llamar la atención del usuario. Uh-huh. para que ponga más énfasis en que algo malo está pasando.
5: Uh-huh. Ese es el sensor de oxígeno, Jonathan, ese piloto.
6: Esos van en el escape, son los que monitorean la mezcla. Ajá. ¿Verdad? La mezcla de combustible aire debe de ser 14 partículas de aire por una de gasolina. Uh-huh. O de combustible, ¿verdad? Esa es la mezcla perfecta. Si uh-huh. vos alterás esos valores, entonces podés tener mezcla rica o mezcla pobre. Y todos esos detalles o todas esas variaciones las detecta el sensor de oxígeno. Cuando el sensor de oxígeno detecta que la mezcla está fuera de rango, él, con la información que recibe, manda esa información a la computadora y la computadora empieza a hacer ajustes para poder suministrar la gasolina de acuerdo a la cantidad de aire que está entrando al motor en ese momento. ¿Cómo calcula la computadora la cantidad de aire que entra al motor? Puede ser a través del el sensor MAF, que es el de flujo de aire, o el MAP, que es el sensor de presión atmosférica, que está en el manifold de admisión, ¿verdad? Uh-huh. Entonces ahí es como la computadora puede sensar combustible y aire en el motor, ¿verdad?
5: Uh-huh. Okay, y una más antes de pasar aquí a las notas de voz, Jonathan, ese es uno, digamos, de los avisos, uno de los tantos avisos que te puede dar el piloto pero también hay otras situaciones que te puede avisar cuando está fijo, cuando está encendido constantemente en el vehículo, ¿verdad? El check engine.
6: Pero cuando está fijo y ahí viene el problema cuando normalizas el hecho de mantener el piloto fijo, nunca vas a identificar qué está pasando. O sea, asumís vos como usuario que porque el vehículo camina, está bien. Pero en realidad el sistema te está diciendo que hay algo ahí malo, ¿verdad? Por eso es que está el piloto encendido. Entonces ahí es donde lo ideal es hacer un escaneo, ¿verdad? Cuando vos tenés el piloto encendido, ¿verdad?
5: Claro que sí, para detectar dónde está la situación del problema. Exacto. Bueno, ok, vamos a pasar en este momento, mis amigos, a la sección ya de las preguntas con el experto Jonathan Rodríguez de Turbo Cars. Así que envíanos tu nota de voz. ¿Quieres participar? Dale, envíanos la pregunta, consulta, por difícil que la creas aquí, Jonathan la destraba. Así que vos envíanos tu nota de voz. 76-44-10-29. Vamos aquí con Edwin Méndez. Adelante, Edwin.
7: Hola, buenas tardes, Carlitos.
5: Buenas tardes. Un
7: gusto saludarte. También ahí al técnico de Turbo Cars. Yo tengo una consulta. Fíjate que yo tengo una Kia Soul 2019, motor 1.6 GDI, que me está gastando más de lo usual aceite. Hace poco me le hicieron un cambio de catalizador, que me dijeron que eso estaba dando problema, hasta el código aparecía, ¿verdad? Y me estaba gastando más gasolina de lo usual también, ¿verdad? Se le cambió y pues sí mejoró bastante, pero hoy nuevamente está, ¿cómo se llama?, gastando más combustible y gastando más aceite también, ¿verdad? Entonces me revisaron a ver si podía ser alguna fuga, pero fugas no tiene de aceite, y pues quería saber si él sabe algo al respecto para hacer en el caso de Kia Soul. Gracias, Jalitos.
5: Ok, dale.
6: Fíjate que el catalizador, si lo acabas de cambiar, se te va a tapar, se va a saturar, porque todo ese aceite que está quemando, o que vos decís que está consumiendo el vehículo, está quemándose. Y entonces, ¿por dónde sale? Por el escape. Y entonces ese aceite se va a quedar retenido en el catalizador, o sea, no hay tales. Entonces el catalizador que acabas de cambiar se va a dañar otra vez. Y rápido, ¿verdad? Por lo que decís, por la cantidad de aceite que está consumiendo y por la cantidad de gasolina que obviamente pues está consumiendo también, ¿verdad? Allí, si ya hicieron pruebas, por ejemplo, válvula PCB, si ya hiciste el sistema GDI, pues entonces, hermano, prepárate para un ajuste de motor. ¿Verdad? Es la única manera donde vos podés atacar el problema de de consumo de aceite, ¿verdad? Y obviamente tiene que ser un trabajo bien hecho, ¿verdad? Para lograr el menos consumo posible de aceite.
5: Uh-huh. Ok. ¿Cuál es el mejor momento como indicador, Jonathan, para hacer el cambio de aceite?
6: No, es que el cambio de aceite es cada 3.000 millas, Carlos.
5: Cada 3.000
6: millas o 5.000 kilómetros, uh-huh, es cuando vos debes de hacerlo.
5: Uh-huh.
6: No hay tales, ¿verdad? Los sistemas GDI, por cómo están diseñados, tienen esa complejidad, ¿verdad? Del sistema y ese extra en cuanto a mantenimiento, que es la limpieza de las válvulas, ¿verdad? Pero realmente, pues la mayoría de modelos de motor y las marcas de carros, casi todas lo están implementando. Entonces ahí no hay más, pues tenés que asumirlo y entender que hoy ya es parte de un mantenimiento preventivo. Así como antes había que cambiar bujías, platinos, condensador, ¿verdad? Ya hoy ya sabes vos que el afinado mayor implica bujías y tu descarbonado de válvulas, ¿verdad? Para los sistemas GDI.
5: Ok, perfecto. Uh-huh. Bueno, Jonathan, hacemos una pausa musical y luego pendientes, amigos. Venimos con más notas de voz. Recordá, aquí estamos a la orden en el 7644-1029, tu clave de acceso al set de Astral en esta tarde de Car Rock.

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6: 17 horas, 33 minutos.
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2: 17:36.
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2: 17:37.
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7: Bien, señores, 5:40, 5:40 aquí en la estación del rock. Bueno, estamos en el segmento Car Rock. 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para todos aquellos que quieran tener a la mano alguna orientación, ¿verdad?, con respecto al problema de su vehículo, sobre todo si es vehículo reciente, mis amigos, camioneta, lo que sea que tengas. Marca, modelo y año es lo que te pedimos, eso, envíanos tu nota de voz, pero ya, porque de repente se nos acaba el tiempo. Así que vamos ya a los mensajes, Jonathan, aquí directamente. Tenemos el número 1886, nota de voz, adelante.
8: Saludos, amigos, yo tengo una consulta con respecto a estos gases, ¿no? Los gases que hacen en las pruebas. ¿Qué técnicas hay para poder pasar estos gases cuando no pasan a la primera? Cuando se va a hacer este estudio, ¿no?, de los de la contaminación que pide el gobierno, muchos carros traídos no lo pasan. Entonces, ¿qué problemas pueden ser y cómo solventarse? Si hay aditivos que ayudan, como limpiador de inyectores y todo eso, a poder corregir este problema de que no pasan las inspecciones de los gases.
7: Ok.
9: Sí, mira, buen tema, porque hoy con las nuevas normas medioambientales, nosotros estamos regidos por normas medioambientales europeas, man. Ni siquiera, bueno, gringas también, pero los equipos que usan en las estos centros de diagnóstico, son equipos europeos, entonces vienen con esas normas y no hay nadie más clavado con las normas de medio ambiente que los europeos. O sea, de plano te digo, quieren un mundo verde, ¿va? Sí. Y está bien. Lo que pasa es que nosotros, vuelvo y repito, somos un país pobre. O sea, la región es pobre. Entonces, no un montón de carros que son importados de Estados Unidos no van a pasar, no van a pasar porque los nuevos equipos que esta gente está trayendo, que están usando para emisiones de gases, vienen con esas normas, con esos valores ya, los más modernos ya. Entonces quiere decir que realmente aquí, cuando el gobierno decide hacer una revisión general para ¿cómo se llama? Por ejemplo, para cambio de placas, ahorita que creo que dieron una prórroga, pero cuando sea el cambio de placa y que te exijan que vayas a hacer emisiones de gases, despedite de tu pichirilo, porque no va a pasar. O sea, lo que dice el amigo es cierto, no están pasando años 2018, 2020, uh-huh. O sea, no están pasando. ¿Y qué se puede hacer? Trucos no hay, amigo. O sea, no hay ningún truco que... No, se trata de encontrar la falla que está ocasionando que tu vehículo no pase la emisión. Nosotros queremos hacer una inversión en esa área, pero es fuerte. Y sentimos que no se va a recuperar como debería de ser para que sea rentable. Entonces, estamos ahí pensando, ¿verdad? Todavía analizando si vale o no vale la pena. Pero ese sí es un gran problema, ¿no? O sea, aquí un montón de carros van a quedar fuera de circulación. Te lo aseguro, ¿verdad?
7: Ok, bueno...
9: Ya te preocupaste.
7: Sí, hombre, ya nos afligimos.
9: Ya te preocupaste.
7: Solo del año. Bueno, vamos con Oscar Alvarenga por acá.
10: Buenas tardes, Carlitos. Una pregunta ahí para Jonathan. Fíjate que yo tengo una Jeep Patriot 2014 y me enciende el piloto del check engine y queda así intermitente y el carro queda inestable, el motor. ¿Verdad? Entonces, fíjate que le ponemos el escáner y no tira ningún código de error, ¿verdad? Entonces, no sé qué podrá hacer. O sea, yo sé que al encender el check engine pueden ser un montón de cosas, ¿verdad? Pero fíjate que se le quita, le vuelve a dar, se le quita, le vuelve a dar. Entonces, lo que yo hice fue desconectar la computadora de la Jeep y hasta ahorita, pues, no me ha vuelto a fallar, ¿verdad?
9: Sí, mira, realmente no me hace mucho sentido lo del tema de haber desconectado la computadora y que la volvieras a conectar y ya no tuviera fallas, a menos que estuviera mal conectada o tuviera sarro y cuando quitaste y conectaste nuevamente, pues le volaste el sarro a los conectores, ¿verdad? Tal vez por ahí, ¿verdad? Si se te presenta de nuevo el problema, pues con gusto llegate. Nosotros somos especialistas en Jeep, pues, o sea, le vamos a hallar el problema a la camionetilla, ¿no?
7: Uh-huh. Ok, perfecto. Llegate, Boulevard Los Héroes, ¿verdad, Jonathan?
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7: Ok. Siguiente pregunta, adelante, amigo.
11: Hey, ¿cómo estamos, Carlito? Un saludo y a todos los astraleros. Fíjate que tengo una consulta ahí para el que sabe. Yo tengo una Jeep Patriot 2007. La tomé hace poco tiempo, ¿verdad? Y un día, pues, yo le estaba cambiando los hules de la barra estabilizadora, ¿verdad? Porque andaba un ruidito. Esos hules es bien fácil de sacar, yo se los hice, pero de repente la armé, le puse la llanta, la encendí y la caja ya no me volvió a hacer cambios y me está tirando un código que es el P1729, ¿verdad? Yo tengo un escanercito ahí de aficionado, ¿verdad? No como seguramente y el que sabe que debe tener uno su medio bueno, ¿verdad? Entonces, y me tira esa fallita. Entonces, el carro tiene fuerza, no golpea, ¿verdad? No tiembla, pero sí no me genera el cambio. Entonces, por ahí me estuve leyendo un tema de cuerpos valvulares, estuve leyendo otros temitas ahí del Stepper Motor, pero tal vez ahí el que sabe pues tiene una idea más clara, una caja CVT, no me ha dado problemas desde que lo tengo y pues ahí está la pregunta, gracias.
7: Ok, sí. Jeep 2007.
9: Sí, vaya, mira, qué bueno que te pasó a vos, porque, y voy a aprovechar esto, men. Qué bueno que le pasó al amigo, porque fíjate que pareciera ser que la gente cree que el hecho de llegar a un lugar con su vehículo caminando y que le hiciste, por ejemplo, un escaneo, y que es algo tan simple como conectar el equipo de diagnóstico, sacar códigos y ya, pareciera ser que la gente cree que con eso podés dañar un carro, o cómo se llama, o que se puede dañar un componente, un sensor, un módulo, ya. Y entonces, y se ponen en un plan, es que así venía. Es que no venía así, perdón. Es que no venía así. No, es que el carro venía caminando. Es que nunca me ha dado problema. Si es que los nunca llegan. O sea, te va a pasar. Por eso te digo, gracias a Dios le pasó a él en sus manos y no lo llevó a un lugar a que le cambiaran los hules. Y entonces él pudo haber dicho, mira, pero el carro venía caminando. ¿Qué relación tiene la transmisión con que le haya cambiado los hules de la barra estabilizadora, como dice él? O sea, algo tan simple. Entonces, ya como gente madura, adulta, pensante, debemos de entender esa situación. O sea, no porque yo te voy a ver el aire acondicionado y tu carro ya no arrancó, quiere decir que por verte el aire acondicionado de tu carro, te dañamos el carro, por decirte algo, ¿verdad? Sí. Te digo porque es que tremendo. Y de plano te digo, nosotros no nos queremos poner muy cuadrados con el tipo de carros que vemos, porque es como que ser muy demasiado, no sé, selectivo, es complicado. Pero tenemos problemas con y me van a disculpar, pero entre más viejito y barato es el carro, la gente, siento yo, que es más complicada, ¿verdad? Creen que de plano que su carro nunca va a fallar y que porque yo caminando allí y estando ahí nada se le tiene que arruinar, y no es así. Ya van dos o tres ocasiones donde las baterías de los carros no sirven. Entonces, obviamente, cuando vas a hacer el escaneo, tenés que tener las puertas abiertas, pilotos encendidos, porque los equipos no pueden hacer el escaneo en muchos casos con el motor encendido. El mismo equipo te dice, ponga switch on, motor off. ¿Sí? Entonces, si tu batería, el régimen de carga, ya, perdón, la capacidad de reserva ya no sirve, tener las puertas abiertas con los pilotos encendidos va a hacer que ella ya no arranque. ¿Sí? Y no quiere decir que porque te escaneamos el carro se arruinó tu batería. Ya, entonces vieras qué complicado. O sea, de plano te digo, no queremos ponernos los moños, pero tienen que empezar ya a entender. Ahora, habiendo dicho esto con el amigo de la transmisión, tu código hace relación al control de cambios.
7: 1729.
9: Entonces, sí, tendrías que revisar la parte de la selectora. Revisa lo que pasa, que me imagino que es lo que tienes un lector de código, entonces no puede ver datos en vivo, pero revisa si en la pantalla, en el tablero, se pone la letra P en parking. Si no se está poniendo la letra P, entonces puede ser que la selectora te esté dando problemas, y al no ver el sistema o la computadora que la camioneta está en P, no va a arrancar. ¿Ya? No sé si me expliqué. ¿Entendiste? Uh-huh. ¿Sí, sí me entendiste?
7: Sí.
9: Ajá, tenés que fijarte que con el switch en on, switch abierto, la letra P esté presente en el tablero. ¿Sí? Si no te aparece la letra P, puede hacer que la selectora no esté funcionando. probá ponerla en neutro y probá arrancarlo también, porque puede arrancarte en P o en neutro, o sea, en parking o en neutro, ¿verdad? Pero creería yo que por ahí anda tu problema con la selectora, antes de pensar que es la caja.
7: Bien, ok, tenemos otra pregunta por acá, Jonathan 668. Adelante, amigo.
12: ¿Qué onda? Buenas tardes.
7: Buenas tardes.
12: Queridos rockeros del Astral, tengo una pregunta para el experto. Yo tengo un Hyundai Accent 2019 y está súper, súper gastón. Ya me le metieron el escáner un montón de veces, le revisaron todos los sensores, lo limpiaron. ¿Qué no le han hecho este carro? El carro está bueno, está nítido, no me falla, todo, todo nítido, pero es bien gastón. No sé qué podría ser.
9: Si tiene chance de responderme la pregunta, le voy a agradecer. ¿A qué se refiere con gastón? ¿Qué consumo es el que usted ha medido de su vehículo? ¿Y cómo lo ha medido? Si me puede contestar esa pregunta, le voy a agradecer un montón.
7: Ok, amigo, nota de voz nuevamente. Vamos a ver, vamos a esperar ahí que responda. 668. Bueno, pasamos a la siguiente mientras él responde. Una consulta, dice Caldair.
13: Bueno, buenas. Mi pregunta va en relación a lo que conversaban hace unos minutos acerca de la evolución de la tecnología en los carros y cómo se van haciendo más frágiles y delicados con el tiempo. Con el tema de las cajas CVT, hay varios vehículos que no me gustan y digamos que lo que me ha frenado de no buscarlo, ¿verdad?, es que tienen cajas CVT, y no sé si es solamente percepción mía, pero o de quién yo me he rodeado, pero de la gente que yo conozco, nadie que haya tenido un carro con caja CVT ha terminado feliz con ese tipo de caja. Entonces mi pregunta es, ¿existe alguna prueba que se le puede hacer al vehículo en la revisión precompra para determinar si esa caja va a fallar o está en buen estado? Y una vez hecho eso, ¿hay una manera de evitar que se arruine tan prematuramente? Suponiendo que se le hacen los mantenimientos preventivos y todo, ¿verdad? Porque hay gente que menciona que aún haciendo los mantenimientos se dañan más rápido que una ATF, por ejemplo, o una manual tradicional. Eso te pregunto.
9: Bien, fíjate que el amigo ha dicho algo bien cierto. O sea, los carros, él lo dijo de una manera más sutil, se han vuelto más frágiles. Así lo dice él. Yo digo, los carros ya no sirven. O sea, los carros ya no sirven, ya no son como los de antes. Ya, eso tienen que entenderlo hoy también. Los carros ya no son como los de antes, Carlos. Hoy los carros de plano le han metido tanta tecnología, tantos componentes. O sea, vos ves la topología de un carro nuevo, la topología es cuando está en el escáner todas las computadoras que salen, que tiene el vehículo, y en algunos casos vos ves 20 módulos, ¿ya? O sea, entonces, y cada uno hace una función y se comunica con los otros y bla, bla, bla. Entonces, toda esa tecnología, ¿verdad?, es la que ha hecho que los sistemas sean más frágiles, como dice el amigo, ¿verdad? Entonces, al final del día, el ganador olímpico es siempre el fabricante, porque hoy, desgraciadamente, ya ni siquiera puedes, en muchos casos, reparar con herramientas o con escáner como el del amigo de la Patriot, con un lector de códigos. Uh-huh. Hoy tenés que ver datos en vivo, tenés que hacer conexión a fábrica, tenés que hacer actualizaciones de software, un montón de micos y pericos que tenés que hacer para poder reparar, ¿verdad? Entonces, yo lo que te sugiero es, si vos vas a comprar un carro con transmisión CVT ahorita, y quizás muchos van a brincar, pero ahorita la mejor versión de transmisión CVT la tiene Nissan. En los modelos 2021 en adelante.

0: Lo reparó. Te digo porque nosotros todos los días, pero todos los días llega mucha gente. Mire, necesito que me le apague este piloto. Nosotros no apagamos pilotos. Nosotros restauramos los sistemas. Nosotros hacemos que los sistemas vuelvan a funcionar. Si usted quiere que yo le apague el piloto, ¿verdad? O según su vocabulario, usted tiene que firmarme un documento donde me está diciendo que me está usted solicitando ese servicio para poder hacer o engañar al sistema y que el piloto, por ejemplo, de bolsas de aire se apague, pero que su carro no lleva bolsas de aire. ¿Sí? Si usted me firma ese documento, con gusto. Pues sí, porque yo estoy brindando un servicio nada más, pues, ¿verdad? Pero no quiero que después usted vaya a vender el carro, se lo venda a alguien, haciéndolo pasar porque tiene bolsas buenas, se vaya a chocar el pobre fulano y a la hora de los cubos el carro no tenga bolsas de aire, ¿verdad? Entonces, es complicado. Entonces, un buen diagnóstico electrónico te va a ayudar a evitar un montón de problemas, ¿verdad? Así de sencillo.
1: Ok, bueno, vamos a avanzar rápido porque ya se nos acaba el tiempo. Ya van llegando el montón de notas de voz. Bueno, 6068, aquí nos responde lo que preguntabas.
2: A ver. Yo lo utilizo respondiendo a la pregunta, gracias. Ajá. Yo le meto más o menos como $50 a la semana. Uh-huh. Más o menos, y lo ocupo solamente de mi casa. Yo vivo aquí en la Trinidad y voy a Santa Tecla, pongámosle. Entonces, ese es el problema que tengo. Casi no lo ocupo. Y eso nada más. Y yo tenía un Honda, que el motor es más grande, y le metía a la semana como $25 o $30 al mismo lugar. Entonces, ese es el cambio que yo he sentido, porque tenía otro carro, que el motor era 1800 y este es 1600. Entonces, no sé qué podrá hacer.
0: Sí. Vaya, mira.
2: Y en carretera casi, no me gasta mucho, pues es más económico. Es más que todo en el tráfico. Pero igual, o sea, lo medí con respecto al Honda que tenía. Uh-huh. Bueno, que lo tengo todavía. Uh-huh. Gracias.
0: Sí, vale, mira, te explico. No porque la cilindrada sea menor, quiere decir que va a ser menos gastón, ¿verdad? Porque cada marca tiene una configuración diferente de consumo. Así, Honda es súper eficiente. Mazda es más eficiente con su motor Skyactiv. Ya, y eso está comprobadísimo. Mazda ha sido galardonado por años por ese motor, por el Skyactiv. Honda ya se sabe que es eficiente, ¿verdad? Ahora, te voy a dar el tips para que realmente sepas cuánto consume tu vehículo. El consumo se mide en base a kilómetros, ya recorridos. Pero si vos estás en tráfico, no vas a poder tener un dato real. Entonces, yo lo que te sugiero, hermano, es fulea tu vehículo, ya, fulea tu vehículo, usalo en condiciones de manejo de no tráfico y saca tus cuentas, ya, qué sé yo, no sé, quizás fulearlo un fin de semana, ¿verdad? Y usarlo en ciudad. En horas no pico, ¿verdad? Y al final del día o al siguiente día, usar los dos días, lo fuleas en la mañana temprano y lo volvías a fulear el lunes temprano en la misma gasolinera a la misma hora, la misma gasolinera y a la misma hora sacas el total de cuánto, con cuánto lo fuleaste, con cuánto se llenó nuevamente. Y ahí vas a tener un dato más exacto del consumo de combustible de tu vehículo. Porque no puedes hacerlo en base a que Honda es más grande el motor o con más cilindrada y este es menos y gasta más, ¿verdad? Entonces, y mira la ficha técnica de Hyundai o de Kia para ver cuántos kilómetros es que da por galón el vehículo.